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3: Esta es la edición número 20 del Exámetro.
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3: Bienvenidos a la edición número 20 del Exámetro, el conteo oficial de la cadena más importante de habla hispana. Yo soy Juan Carlos Nájera y a lo largo de esta hora te presentaré las 10 canciones más pedidas en Exa FM. ¡Comenzamos!
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3: Bibi Rexha se suma al cartel del Festival Rock in Rio Lisboa 2026. Esta 11ª edición se celebrará del 20 al 28 de junio y contará también con artistas como Katy Perry, Linkin Park, Charlie Puth y CeeLo Green. Es momento de escuchar a Bibi Rexha en el lugar número 10 del Exámetro.
0: Lugar número 10.

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1: Morat sorprende con nueva colaboración junto a Silvestre Dangond. El tema Lo Poco Que Yo Quiero mezcla pop romántico con vallenato moderno y será el primer adelanto de Ya Es Mañana Parte 2, el próximo álbum de la banda colombiana, el cual llegará el próximo 2027. Es momento de escuchar a Morat en el lugar número 9 del Exámetro.
0: Lugar número 9.

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1: Rawayana conquista por primera vez el número uno de Billboard con Inglés en Miami, colaboración junto a Manuel Turizo. Sobre este logro, la banda venezolana mencionó sentirlo realmente especial porque representa conexión de mundos, acentos y energía diferentes que se unen de manera natural. Es momento de escuchar a Rawayana y Manuel Turizo en el lugar número 8 del Exámetro.
0: Lugar número 8.

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3: Ponte cómodo que estamos de regreso en El Exámetro. Recuerda hacer tus peticiones a través de las redes sociales de Exa FM.
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3: Tini Stollen y el futbolista Rodrigo De Paul confirmaron su compromiso a través de redes sociales. La pareja compartió una romántica fotografía mostrando el anillo que desató emoción entre sus fans, amigos del medio del espectáculo y del medio deportivo. Es momento de escuchar a Ricky Martin, Los Ángeles Azules y Tini en el lugar número 7 del Exámetro.
0: Lugar número 7.

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1: La cuenta regresiva para el nuevo álbum de Olivia Rodrigo ya comenzó. Su tercer material de estudio, You Seem Pretty Sad for a Girl So In Love, llegará este 12 de junio. Mientras tanto, Drop Dead, el primer adelanto del disco, debutó directamente en las listas de popularidad y hoy lo escuchas en el lugar número 6 del Exámetro.

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1: Siddhartha, Caifanes e Interpol presentes en el cartel del Festival Tecate Península 2026. El evento, que se realizará el próximo 24 de octubre en Tijuana, también reunirá artistas como Panteón Rococó, Los Auténticos Decadentes, Caligaris, Julieta Venegas y Jimena Sariñana, entre muchos más. Es momento de escuchar a Siddhartha en el lugar número 5 del Exámetro.
0: Lugar número 5.

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9: Estamos de regreso en el Exámetro. Recuerda seguirme en redes sociales como @jcenajeroficial.
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9: David Bisbal reinterpreta Vivir así es morir de amor en homenaje al legendario Camilo VI. El cantante español reinventó la canción de 1978 con su estilo vocal característico y una versión actual que mantiene la esencia romántica que convirtió al tema en todo un himno. Es momento de escuchar a David Bisbal en el lugar número 4 del Exámetro.
0: Lugar número 4.

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1: Carlos Vives lanza el último disco Volumen 1, una producción que apuesta por instrumentos reales, interpretaciones en vivo y canciones con historias personales. El artista colombiano aseguró que este material busca resaltar el valor humano y artesanal de la música. Es momento de escuchar a Carlos Vives en el lugar número 3 del Exámetro.
0: Lugar número 3.

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26: Estamos de regreso en el exámetro. Recuerda hacer tus peticiones a través de las redes sociales de Exa FM.
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26: Kenia Os se presentará este 17 de mayo en el Festival Tecate Emblema 2026, esto en la Ciudad de México. Mediante un anuncio en redes sociales del festival, la patrona aseguró que cantará todas las canciones de su último álbum, KD Karma. Es momento de escuchar a Kenia Os en el lugar número 2 del exámetro.

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1: Esta semana, Bebe Rexha y Failes retoman el décimo sitio con New Religion. Morat desciende con Tu Cárcel al número 9. Olivia Rodrigo debuta en el sexto escalón con Drop Dead. Siddhartha ingresa al lugar número 5 con Escápate Conmigo. Carlos Vives llega al tercer peldaño con Te Dedico. Y Kenia O se mantiene en la segunda posición del Exámetro.
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1: BTS, Shakira y Madonna encabezarán el primer show de medio tiempo en la historia de una final del Mundial. El evento se realizará el próximo 19 de julio en Nueva Jersey y fue anunciado en redes sociales por Chris Martin, vocalista de Coldplay, junto a icónicos Muppets. Es momento de escuchar a BTS en el primerísimo lugar del Exámetro.
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1: El exámetro es producido por Saúl García, el guión a cargo de Hatsiri Durán, dirección general Jesse Cervantes, todos los derechos reservados de MBS Radio. Yo soy Juan Carlos Nájera, nos escuchamos en la próxima edición y recuerda en todas partes, ponte exa. Adiós.
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0: días y bienvenidos a La Hora Nacional. Muy buenas noches. Hoy no está conmigo el Cha, pero me da mucho gusto que me acompañe Orlando Mar.
1: Lo cual es un verdadero placer, mi Leos. Y vamos a arrancar con música de Gil Nabor, un artista que hace rap en lengua mazahua, llevando sus raíces y tradiciones a nuevas generaciones con su música.
0: Además, hablaremos sobre el Día Nacional del Psicólogo y del ABC de las Emociones, que es la estrategia impulsada por el gobierno federal para fortalecer la salud mental de jóvenes y también prevenir las adicciones y la violencia.
1: Les compartiremos información sobre el Registro Nacional de Líneas Telefónicas, porque su plazo de inscripción vence el 30 de junio.
0: A propósito del Día Mundial de la Diversidad Cultural para el Diálogo y el Desarrollo, vamos a platicar con la cineasta indígena Anat Sayeb sobre el documental Licham Morí.
1: Tenemos un reportaje especial sobre el Día Nacional de la Lucha contra la Homofobia, Lesbofobia, Transfobia y Bifobia, una fecha que busca promover el respeto, la igualdad y la no discriminación.
0: Tendremos nuestros flashazos del bienestar, que tienen información breve y útil sobre programas sociales y apoyos para la población.
1: Y en las Chilanguiales traemos una lista de las mejores ferias, museos y eventos culturales en la Ciudad de México.
0: En México, más de 7 millones de personas hablan alguna lengua indígena, según el INEGI. Y entre ellas, el mazahua se mantiene como una de las más representativas del centro del país.
1: En este contexto, surge la propuesta de Gil Nabor, un rapero que usa la música urbana para preservar su lengua, combinando el hip hop con la cosmovisión mazahua para acercar a las nuevas generaciones a sus raíces.
0: Sí, él es uno de los artistas indígenas que han encontrado en el rap una forma de identidad y también de resistencia cultural. Vamos a ver y escuchar una de sus canciones.
2: Kimi Treshegi, en Getzko Gil Nabor, soy Gil Nabor y vamos a cantar Recuerdo aquí en La Hora Nacional.

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1: En México, más de 35 millones de niñas, niños y adolescentes tienen distintos retos emocionales en su desarrollo, lo que ha puesto a la salud mental como un tema prioritario en la agenda pública.
2: El programa El ABC de las Emociones busca brindar herramientas para identificar, nombrar y gestionar lo que sentimos, con el objetivo de prevenir conductas de riesgo como las adicciones o la violencia en contextos escolares y comunitarios.
1: Las iniciativas preventivas en escuelas y comunidades son clave para poder fortalecer el bienestar emocional desde edades tempranas. Vamos a conocer de qué se tratan estas actividades que se están implementando en los salones de clase.
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2: En México existen más de 300,000 profesionales de la salud mental y el 20 de mayo además es su día, el día del psicólogo y de la psicóloga. Es importante saber qué es lo que pasa en esa carrera, en esa disciplina y cómo nos afecta y cómo también nos beneficia. Es por eso que en esta noche viene la doctora Jessica Zapata Téllez del Instituto de Psiquiatría Ramón de la Fuente Muñiz para platicar de todo lo relacionado con nuestra salud mental. Doctora, bienvenida a la
6: Muchísimas gracias. Un gusto que podamos hablar de estos temas aquí.
2: Empecemos por algo que es muy común, que de pronto la gente hasta ignore un poco lo que pasa en su cabeza y en sus emociones. ¿Por qué hay que darle reconocimiento?
6: Eso es una pregunta importante. Creo que hay que darle reconocimiento porque es parte también de la salud integral de los seres humanos. No solamente hay que tener nuestro cuerpo bien al 100%, creo que también la forma en cómo nos sentimos y lo que pensamos impacta en las cosas que hacemos y en cómo nos conectamos a las cosas que son importantes para nosotros. Creo que eso es bueno.
2: Hay bastantes avances en esta percepción de ir a terapia, pero aún hay algunos tabúes.
6: Yo creo que uno muy importante es creer que las personas que van al psicólogo son débiles o que no pueden con sus problemas solos o solas. Eso es falso. Creo que el hecho de que ya haya algo que te afecte, aunque sea pequeño en tu vida cotidiana, es motivo de atención. Y la verdad es que nosotros los psicólogos ayudamos mucho a desatorar las cosas que nos mantienen sufriendo. Eso es importante.
2: También es importante recordarle a la gente que hay diferentes tipos de terapias y de disciplinas y que sí, pues podemos buscar en uno y en otro hasta encontrar la que más nos agrade.
6: Sí, hay varios enfoques de psicoterapia. Hay algunos que de hecho están más apegados a las cuestiones científicas que nos pueden decir que hay evidencia que funciona para diferentes tratamientos. Los enfoques que tienen más enfoque psicológico científico tienen que ver con las terapias de conducta. Actualmente son aquellas que tienen más evidencia.
2: De pronto se puede pensar que hay alguna edad específica buena o mala para acudir con un profesional de la salud mental, pero eso también es falso.
6: Sí, es falso. Habemos psicólogos que somos especialistas en los diferentes grupos etarios de la vida. Hay especialistas en niños que atienden problemas de conducta. Uh-huh. Hay psicólogos que son especialistas en adolescentes que trabajan muy en conjunto con los padres, por supuesto con adultos. Y un área que de pronto es muy olvidada, pero también hay mucha atención, es a los adultos mayores, que se cree que ya no reciben o ya no deberían recibir atención psicoterapéutica, y esto es falso.
2: Hay algo que yo quiero preguntarle específicamente, el ABC de las emociones, ¿de qué se trata?
6: Se trata de poder gestionar nuestras emociones de la mejor manera para poder alcanzar nuestras metas. Uno de los primeros pasos es poder reconocer cuando estamos experimentando una emoción y poderle poner una etiqueta, saber qué es lo que estamos sintiendo, porque es muy común que confundamos de pronto tristeza con enojo o algunas otras emociones. La siguiente parte también es saber los impulsos que esa emoción nos genera y saber si esos impulsos son adecuados con las metas que tenemos en cada situación.
2: Bueno, y lo que decía, hasta las películas sirven
6: sí,
2: para eso, ¿no?
6: Sí, en las películas podemos encontrar mucha información recreativa y también informativa.
2: ¿Algunos hábitos que nos pueda recomendar para cuidar nuestra salud mental?
6: Sí, creo que lo primero es cuidar también nuestro cuerpo. Si nuestro cuerpo está bien, también nuestro sistema emocional o nuestro sistema mental está bien. Lo segundo también es atender, no dejar que las cosas se nos junten, sino notar cuando hay pequeñas señales de alarma de cuando ya no estamos durmiendo bien o cuando estamos respondiendo con mucha irritabilidad o cuando de pronto no queremos levantarnos de la cama y nos sentimos muy tristes. Creo que esas son algunas formas de notarlo. Y lo siguiente es, por supuesto, acudir con profesionales que sabemos cómo ayudar a sobrellevar ese sufrimiento o ese malestar de la mejor manera.
2: Muchas gracias, doctora. Qué enriquecedora charla. Y bueno, no dejarlo ahí en saco roto a la menor provocación. Hay que acudir siempre, hay que cuidar nuestra cabeza. Y el 20 de mayo es su día. Muchas felicidades, doctora.
6: Muchas gracias.
2: Las redes sociales, nada más para despedir, donde podamos encontrar más información, alguna página
6: claro.
2: que nos recomiende.
6: En la página del Instituto Nacional de Psiquiatría tenemos mucha información, tenemos también redes sociales en Facebook, en Instagram, y cada mes pueden encontrar grabaciones en donde hablamos de salud mental y de diferentes temas asociados a los seres humanos y a diferentes etapas de la vida.
2: Muchas gracias, doctora.
6: Al
2: Ahora
6: contrario.
2: Sí, continuamos con más esta noche en La Hora Nacional.

0: Oigan, ¿ya registraron ustedes su teléfono celular, su línea telefónica? Es muy importante, el 30 de junio vence el plazo y es importante saber por qué tenemos que registrarlos, cómo lo vamos a hacer. Por eso hoy en La Hora Nacional tenemos a un invitado que nos hablará al respecto. Ricardo Castañeda, el director general de Política Regulatoria de la CRT. ¿Cómo está, licenciado?
1: ¿Cómo está? ¿Qué tal? ¿Cómo estás, Orlando? Muchas gracias por invitarnos a platicar contigo de este importante asunto.
0: Oiga, esto se ha escuchado por todos lados y resulta que es un asunto de importancia nacional y hasta de seguridad.
1: Te platico. Se trata de una medida establecida por el Congreso de la Unión que salió en la recientemente emitida Ley Federal en materia de telecomunicaciones y radiodifusión, donde instruye que los operadores móviles tienen que llevar a cabo la vinculación de las líneas telefónicas móviles de sus usuarios, para lo cual la CRT emitió unos lineamientos en diciembre del año pasado, entraron en vigor en enero, y a partir de enero y hasta el 30 de junio es el tiempo que tenemos los usuarios de telefonía móvil para llevar a cabo la vinculación de nuestras líneas telefónicas. ¿En qué consiste la vinculación? Bueno, se trata de acudir con nuestro operador de telefonía móvil a un centro de atención a clientes, o bien llevar a cabo el proceso de manera remota desde nuestro propio teléfono celular, a través de un aplicativo que los propios operadores han puesto, para que ante nuestro operador vinculemos la línea. ¿Cómo? Pues con una identificación oficial, puede ser la credencial del lector, puede ser el pasaporte, o la denominada CURP biométrica. Cualquiera de esos tres documentos que tengamos son suficientes para llevar a cabo la vinculación, y se vincula a través de nuestro nombre y la clave CURP, los 18 dígitos que conforman la CURP, y con eso es más que suficiente para tener vinculada nuestra línea telefónica.
0: ¿Qué pasa si no lo hacemos?
1: Los servicios celulares son muy importantes para todas las personas. Estudiamos, trabajamos, vendemos, compramos a través del teléfono celular. Entonces es muy importante que privilegiemos la continuidad de nuestros servicios, porque la ley indica que si al término del plazo, que reitero es al 30 de junio, no hemos vinculado nuestra línea telefónica, vamos a sufrir una suspensión temporal de nuestros servicios. O sea, no perdemos nuestro número, no nos cancelan la línea, no perdemos nuestro saldo, pero sí vamos a tener una pausa en nuestros servicios. Es decir, no vamos a poder hacer llamadas, enviar o recibir mensajes o usar nuestros datos hasta en tanto llevemos a cabo la vinculación de nuestra línea telefónica. Una vez que lo hagamos, si es que se nos pasó el plazo, los servicios serán restablecidos y los podemos usar como siempre, pero es muy importante que lo hagamos cuanto antes, porque cada vez se acerca más la fecha límite, y como suele ocurrir, mucha gente deja todo al último.
0: No me voy a hacer el
1: cumplido. Porque si no, las plataformas pueden saturarse, o los centros de atención a clientes pues estén rebasados en su capacidad de atención. Claro. Y eso puede complicar para las personas o hacer más tardado o complejo el proceso de vinculación. Todavía estamos a tiempo para hacerlo.
0: Tenga plan o no tenga plan, y sea de chip, de prepago o no, tenemos que registrar la línea, no importa el esquema en el que estemos.
1: Sí. Generalmente los operadores, cuando ya tienes un plan de renta, ya tienen los datos tuyos, pero sí es muy importante acercarse con el operador en este caso para asegurarnos de que nuestra línea ya esté vinculada, o en su caso, si el operador requiere algún dato adicional que en su momento no dimos cuando contratamos la línea, asegurarnos que el operador tenga nuestra información completa y que no haya un problema llegando el día del plazo. Por ejemplo, si contrataste tu teléfono hace varios años en un plan de renta y así has seguido a lo largo de los años, probablemente en su momento el operador móvil no recabó tu CURP, y es un requisito tener la CURP, ¿no? De acuerdo a la ley. Entonces, en general, los que tienen un plan de renta no tienen ya prácticamente nada que hacer, salvo que tu operador te contacte, o para estar 100% seguros, acércate a tu operador y asegúrate que ya estés vinculado. Hay una plataforma de consulta de vinculación de líneas telefónicas. Tú puedes ahí meter tu CURP y te va a decir si tienes, qué líneas están vinculadas a tu nombre. Si ya están vinculadas porque eres de plan de renta, pues entonces ya no hay nada que hacer. La medida es mayoritariamente para los usuarios de prepago, que no dieron ninguna información en su momento y que son alrededor del 84% del universo de líneas telefónicas en nuestro país. La gran mayoría son de prepago, entonces
0: ahí
1: de
0: ahí
1: la importancia. Así es.
0: ¿Dónde podemos checar toda esta información?
1: Muchas gracias. Mira, en la página de la CRT hay una página que se llama registratulinea.crt.gob.mx, y ahí están todas las preguntas frecuentes, todos los enlaces hacia los operadores, toda la ayuda que se pueda requerir para tener la información completa acerca de este procedimiento. Lo puede encontrar en la página de la CRT, o bien acudir directamente con el operador con quien tengamos el servicio contratado. Es muy importante resaltar que no es una recolección de datos que haga el gobierno. Lo hacen los propios operadores móviles, como ya lo han estado haciendo desde hace muchos años, por ejemplo, para quienes tienen un plan de renta o de pospago.
0: Así igualito.
1: Exactamente, solo solamente que ahora se está recabando también la información de aquellos usuarios que en su momento no entregaron ninguna información, por ejemplo, los de prepago. Cuando compras un chip, ¿no? En la calle, pues no das ninguna información y utilizas el número, y eso desgraciadamente ha sido aprovechado por el crimen organizado para cometer delitos como el fraude, como la extorsión telefónica, suplantación de identidad, entre otros, ¿no? Entonces, al eliminar esta capa de anonimato en el uso del teléfono celular, entonces todos tendremos un ecosistema de mayor seguridad en el uso de nuestros servicios, y en caso de que haya la comisión de algún delito donde esté involucrado este servicio, que nuestras autoridades tengan la oportunidad de perseguirlo con más eficacia. De eso se trata, de que tengamos más seguridad todos.
0: Si usted tiene duda, recuerde, puede ver este programa en las redes sociales o en el canal de YouTube de La Hora Nacional, porque todo lo que usted tenía que saber ya se ha dicho, es súper relevante y tenemos hasta el 30 de junio. No lo olvidemos, continuamos con más esta bella noche en La Hora Nacional.
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3: Cada 21 de mayo se conmemora el Día Mundial de la Diversidad Cultural para el Diálogo y el Desarrollo. En México, más de 23 millones de personas se identifican como indígenas, según el INEGI, por lo que nuestro país es uno de los más diversos culturalmente en toda América Latina.
0: En este marco, la cineasta Tzotzilana Tzayé presenta el documental Licham Morí, una obra que retrata la vida, memoria y resistencia de mujeres tzotziles que enfrentan muchas formas de desigualdad.
3: Sí, el cine indígena contemporáneo ha ido agarrando fuerza como una herramienta de narración donde las comunidades cuentan sus historias desde su propia voz.
0: Vamos a ver y escuchar esa entrevista que hiciste con Chaleos. Va a estar buenísimo.
4: Hoy vamos a hablar de un documental que es un testimonio sobre la resistencia, la memoria y la búsqueda de autonomía de mujeres tzotziles, construido desde la autorrepresentación y una mirada muy propia.
3: Sí, para eso nos acompaña la directora Ana Tzayé, quien presenta su ópera prima Licham Morí, que llegó a salas este 7 de mayo. Ana, bienvenida a La Hora Nacional, qué gusto tenerte aquí.
5: Muchas gracias, yo muy feliz estar en este espacio y también seguir difundiendo el estreno de Licham. Y la verdad que estamos muy felices que por fin llegó el tiempo de estrenar en salas después de recorrido más de un año en festivales nacionales e internacionales este largometraje documental.
4: Oye, ¿de qué va?
5: Licham, que significa Morí, es una historia de mujeres tzotziles, es una historia coral donde se narra la vida, la lucha, la resistencia, la violencia que han atravesado las mujeres tzotziles, pero también donde cuestiona las prácticas tan normalizadas dentro de nuestra comunidad, justificado de los usos y costumbres. Licham, que bien menciona que es Morí, que es un verbo en pasado porque justo reflexiona que muchas veces en la vida morimos varias veces. Sí. Y en este caso, Licham habla de la muerte física de personas cercanas, de los bebés, pero también la muerte de ellas mismas, de las tres protagonistas, pero también hay una muerte de sumisión, donde en la llegada del zapatismo, las mujeres en Chiapas, las mujeres de pueblos originarios, toman este espacio, un movimiento social donde impacta en la vida de las mujeres de pueblos originarios, donde defienden esos derechos a la vida, derecho a la libertad, derecho a la autonomía. En este caso, estas tres historias son tres generaciones donde se habla de distintas experiencias, distintas generaciones, tres mujeres que comparten un pasado en el zapatismo, pero comparten un presente en el café, comparten un presente en la lucha, en la búsqueda de una esperanza o mejores esperanzas para sus hijos. Licham es la historia de mi mamá, de mi tía, y la esposa de mi primo. Es una historia muy íntima, muy personal, que de alguna forma me atraviesa a mí como persona, como mujer tzotzil y como parte de la familia también.
3: Oye, ¿cómo tomaste la decisión de poner a tu propia familia bajo el lente, ¿no? Que debe de ser una cosa muy fuerte por justo esta intimidad a la que estás dejando entrar al público.
5: Sí, claro, fue uno de los retos también, ¿no? De abrir tu corazón Abrir tu intimidad, Licham, es una película donde te lleva hasta en el interior del hogar, pero en cada rincón de los espacios en el trabajo de las mujeres. Las mujeres que trabajan en el campo, trabajan en el café, pues te invitan a llevar a este espacio donde sí se cuenta una historia desde voz viva propia de las mujeres, pero también se está contando desde una experiencia que es la mía, al ser parte del contexto y una narrativa propia, cómo vemos la vida, cómo percibimos la vida y también cómo es nuestra lucha desde en el contexto. Este documental invita mucho a la reflexión, pero también inspira esta vida de las tres mujeres. Y los invito muchísimo a seguir la página de Artegios, porque es ahí donde se sigue publicando la cartelera de Licham.
6: ¿Artegios? ¿Es decir,
5: sí,
6: la página?
5: Artegios, la página que pueden encontrar en las redes sociales. La película cuenta con su página oficial, web y también en las redes sociales. Lo mismo, pueden encontrar Licham Films en Instagram, Licham en Facebook.
6: Buenísimo, para estar pendientes de dónde la podemos ir a ver, porque la historia suena apasionante y además siempre es muy bonito apoyar el cine mexicano. Para que cada vez haya más posibilidades de hacer más y más.
4: Y te felicitamos muchísimo, Ana. Muchísimas gracias por estar aquí con nosotros en La Hora Nacional.
5: Muchísimas gracias a ustedes también.
6: Hombre, ha sido un gusto. Y pues también es un gusto que nos acompañen aquí, como todos los domingos. No se vayan. Hoy, en el marco del Día Internacional de los Museos, vamos a hablar de estos espacios que guardan nuestra memoria colectiva.
0: El INEGI tiene registrados 2.300 museos aproximadamente en nuestro país, pero hay personas que le dedican la vida y el corazón a recorrerlos y tal vez hacer nuevos censos. Por eso hoy traemos a Carla Museos, una conocidísima tiktoker y persona de redes, que a eso se dedica precisamente, recorrer museos. Platícanos, por favor, ¿cuál es la magia que tú encuentras?
7: Pues a mí me encantan los museos, siempre me han gustado muchísimo. Desde muy pequeña mi mamá me llevaba a los museos y yo creo que los encuentro más como santuarios, como espacios de paz, pero también lugares donde puedes hacer lo que tú quieras hacer. Puedes meditar, dibujar, leer, o sea, puedes hacer algo más y además aprendes.
6: Oye, Carla, nos platicabas que tú llevas más o menos 10 años haciendo chamba voluntaria de ir a recorrer museos y platicar sobre ellos.
7: Sí.
6: ¿Cómo has sentido que ha cambiado la experiencia de los museos?
7: Pues mira, en realidad creo que los museos se han puesto de moda, afortunadamente, en los últimos años.
0: Bravo.
7: Es algo muy interesante porque a partir también como del fenómeno de TikTok,
6: sí.
7: Y también de esto de ir a buscar lugares poco conocidos para irse a tomar fotografías, los museos toman un auge porque además son baratos. Aquí en México la mayoría son gratuitos, incluso tienen solo un día de gratuidad algunos. Entonces como que siento que es un plan muy fácil de replicar. Entonces como que la gente los tomó en plan, ah, bueno, ahora este es mi modo de vida y vamos a hacerlos populares. Eso es algo que ha sucedido mucho. En realidad yo empecé este proyecto y nunca me imaginé que fuera a tener los seguidores que tengo hoy. Es más, ni siquiera pensé que tanta gente le podrían importar los museos o algo por el estilo.
0: Claro. Oye, ¿y cómo lo ves desde el lado de transitar ese testimonio digital hacia la identidad cultural que le puedes proyectar a tus seguidores, por ejemplo, a través de los museos?
7: Principalmente es el tema de la información. Lo que yo intento hacer, y bueno, siempre he intentado hacer, es investigar muchísimo y me pongo como mucho a pensar qué le voy a decir a mis seguidores, porque al final de cuentas de repente te vuelves un referente para dar información.
6: Oye, Carla, ¿vas a museos de todos tipos? ¿Cuáles, digamos, como, tienes algún otro requisito o con que se haga llamar a sí mismo museo? Ahí vas a estar tú documentando.
7: Pues en realidad, bueno, cuando visité todos los museos de la Ciudad de México, ajá, justo sí, mi requisito era que fuera museo, o sea, que dijera museo y tuviera una colección.
6: Okay.
7: Eso realmente es lo que significa que sea un museo.
6: Uh-huh.
7: Me encontré cosas súper interesantes, cosas que nunca me imaginé ver. Fue un gran proyecto que hice para poder conocerlos y verlos e incluso amarlos más, porque hay de todo. O sea, hay museos comunitarios, hay museos que solo maneja una familia, hay museos que obviamente los grandes institucionales que son todos preciosos, pero hay otros que de verdad dices, de verdad, una taza y un tenedor, pero qué padre, ¿no? O sea,
0: ¿cómo sucede esto de que a lo mejor te empieza a llamar la atención ir a un museo, a otro y a otro? Pero, ¿cuándo te das cuenta de que a la gente le interesa también engancharse con eso? ¿Y qué es lo que haces tú para quitarle esa etiqueta de aburrido a los museos, ¿no? Que antes se tenía. Creo que ahora ya se está como desvirtuando eso.
7: En realidad fue a partir de fotografías en Instagram, cuando Instagram solo permitía fotos. Y la idea justamente era como provocar que las personas se enamoraran del espacio o aprendieran algo al respecto. Yo lo que hacía era subir como un carrete de fotografías, como una por una, y decir, bueno, este artista está exponiendo aquí, termina aquí, y eso es lo que puedes ver, ¿no? Entonces, me empiezo a dar cuenta que la gente se empieza a enganchar cuando a mí me empiezan a preguntar de todos. O sea, yo me di cuenta de que muchas personas solo conocían como 5 museos, o sea, eran como los museos más famosos de todo esto. Y en la Ciudad de México, bueno, la última vez que hice todo esto fueron 185 museos. Entonces también me importaba mucho que también se visibilizaran esos museos.
0: Oye, pues lo estás haciendo increíble y de verdad te agradecemos mucho toda esta experiencia y todo el amor que le pones a lo que nos cuentas.
3: Te encontramos en @carlamuseos.
7: Sí.
3: En todas las redes.
7: Sí.
3: ¿Carla con K?
7: Sí.
3: Perfecto. Muchísimas gracias por acompañarnos.
7: No, muchísimas gracias por invitarme y vamos a museos juntos, por favor.
0: Y que vivan los museos.
7: Que vivan los museos.
3: Muchísimas gracias, de verdad.
7: Gracias.
3: Y gracias a todas las personas que nos acompañan. Quédense con nosotros, por favor. Hoy se conmemora también el Día Nacional contra la Homofobia, Lesbofobia, Transfobia y Bifobia. En México, cerca de 5 millones de personas son parte de la comunidad LGBTIQ+, y es fundamental garantizar sus derechos en todos los ámbitos.
0: A pesar de los avances legales en materia de igualdad, los reportes de discriminación y violencia por orientación sexual o identidad de género siguen siendo una realidad. Vamos a ver y escuchar un reportaje sobre esto.
8: En los últimos años, en México, se han logrado avances legales importantes en materia de derechos para la diversidad sexual. No obstante, la violencia y los discursos de odio persisten. La cantante, actriz y comunicadora trans, Luisa Almaguer, nos relata parte de su historia.
9: Cuando yo salí del closet trans, bueno, en 2006 ni siquiera me planteaba ser una mujer trans, ¿no? En 2006 fue mi primer salida del closet, digamos, y fue como una... Yo pensaba que era un niño gay, que era un twink de chocolate, gay por ahí, ¿no? Y no era así, era yo una mujer trans, pero eso lo descubrí un poco después porque también la visibilidad había muy poco al respecto, sí. Muy poca información.
8: De acuerdo con datos del INEGI, en México más de 5 millones de personas de 15 años y más se identifican como parte de la población LGBTIQ y más.
9: De un año al otro, básicamente, se llenó de banderas trans. Uh-huh. Se llenó de contingentes trans. De repente ya hay un contingente de infancias trans.
8: El reconocimiento y la visibilidad han permitido abrir conversaciones que antes permanecían ocultas. Hoy, las marchas del orgullo reúnen a familias completas, colectivos y juventudes que exigen respeto, igualdad y seguridad.
9: Era una niña trans con su vestido de princesa, con la mano de su papá. Bueno, es una cosa que todavía a mí me pone la piel chinita.
8: Mientras aumentan los espacios de representación en medios, también crecen las denuncias por violencia y discriminación.
9: La visibilidad sube, pero la violencia hacia nosotras también sube.
8: En el Día Nacional contra la Homofobia, Lesfobia, Transfobia y Bifobia, colectivos y organizaciones nos recuerdan que la lucha no solo busca reconocimiento, sino condiciones de vida dignas, libres de violencia y con acceso pleno a derechos para todas las personas.
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3: Llegó el momento de la Chilanguía, donde les traemos nuestra agenda de eventos, ferias, exposiciones y vida cultural de la Ciudad de México. Vamos a ver y escuchar qué nos prepararon Orlando Abad y Germán Gastelú.
12: Chilanguía.
0: ¡Chilanguía! Bienvenidas y bienvenidos a una...
12: ¡Chilanguía!
0: Porque siempre hay plan en la Ciudad de México, una urbe que nunca, nunca para.
13: Y para el calor, bueno, ¿qué tal? El 30 y 31 de mayo, Feria del Helado en Coyoacán, en el Centro de Convenciones Churubusco, de las 11 de la mañana a las 6 de la tarde. ¿Les gustan los helados?
14: Sí.
13: ¿Cuáles son sus favoritos?
14: El chocolatino.
15: Fulanito. No,
0: digo. ¿Tú que fulanito? Y ahora sí, uno de los eventos más grandes, el 31 de mayo, del Ángel de la Independencia al Zócalo. ¿Qué? Se busca romper un récord con la ola más grande del mundo. El registro es desde las 6 de la mañana, las pruebas van a ser a las 8:30 y la ola más grande del mundo será a las 9 de la mañana. Obviamente este es un evento gratuito e incluye. Planes hay y hay para todos. Esto fue la...
12: ¡Chilanguía!
14: Chilanguía.
0: Nos escuchamos.
13: Chilanguía.
0: La próxima semana.
15: También chilaquiles. Coman chilaquiles.
0: Ricos,
13: ¿no? Pero con cochinita pipil.
15: Sí.
0: Va. Con bolillo por tu chilanguía.
3: En el marco del Día Nacional del Psicólogo y la Psicóloga, que es el próximo 20 de mayo, recordamos a Viktor Frankl, neurólogo y psiquiatra austriaco, fundador de la logoterapia y además sobreviviente de los campos de concentración nazis.
0: Su obra más conocida, El hombre en busca de sentido, se incluye esta frase: a un hombre se le puede arrebatar todo salvo una cosa. La última de las libertades humanas, la elección de la actitud personal ante un conjunto de circunstancias.
3: Y con esta reflexión cerramos la primera parte de la Hora Nacional, pero antes le queremos mandar saludos a todas las personas que nos ven, nos escuchen y además nos escriben cada semana. María González en Veracruz, José Luis Hernández en Jalisco, Carla Martínez y Roberto Sánchez en Nuevo León.
0: También van saludos para Eduardo Mena, Ana López en Chiapas, Luis Fernando Ramírez en Sonora, Gabriel Torres Daniel Cruz, Fernanda Morales y Miguel Ángel Velázquez aquí en la Ciudad de México.
3: Escríbanos, estamos en YouTube, Facebook, Instagram, TikTok, X y también Spotify. Además nos pueden contactar en el número 55 34 83 42 39 o mandarnos un correo electrónico a lahoranacional@segob.gob.mx. Muy bonita noche y excelente semana.
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0: Bienvenidos a este recorrido a través de nuestro estado, sus municipios y su gente.
1: Nos complace mucho que hoy nos acompañe porque usted y su familia son la parte más importante de este programa.
0: A nombre del gobierno de Coahuila le damos la bienvenida a Melissa Cardona
1: y Víctor Antero Flores.
0: Así comenzamos en Coahuila en la Hora Nacional.
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0: el Marqués de Aguayo, personaje oscuro entre la conceja y la historia de nuestra tierra. Es bien conocido en Saltillo, Parras y General Cepeda, donde tenía una hacienda, cuyo casco sigue en pie.
1: Su marquesado se extendía por Coahuila, Nuevo León y Zacatecas, teniendo más de 80.000 hectáreas.
0: Y vamos a conocer el ramal genealógico de este marquesado, porque han de saber que no hubo uno, sino cinco marqueses de Aguayo.
1: Todo comienza en la vieja España, en Navarra, con el nacimiento de Juan de Chevert en 1585. Este personaje aún no ostentaba ningún título de marqués.
0: Este Juan tuvo por hijo a otro Juan, que nace en 1615, Juan de Chevers Espinal y Toro. El abuelo y bisabuelo maternos de este zagal sirvieron en las guerras del rey Carlos V.
1: De este Juan de Chevers Espinal y Toro nace el personaje que nos interesa.
0: Agustín de Chevers Subiza y Espinal, nacido en el pueblo Asiain, en Navarra, en 1646.
1: La Nueva España era un imán para aventureros y nuevos latifundistas, así que Agustín se embarcó y llegó a América.
0: Como era de la pequeña nobleza de Navarra, logró un cargo público de mediano tamaño, protector de indios en Tlaxcala y más tarde en Mazapil, Zacatecas.
1: Parte de la fortuna que amasaría Agustín se debió a su matrimonio con la bisnieta del conquistador Francisco de Urdiñola, quien fue uno de los fundadores de Saltillo, Parras y otras entidades de Coahuila.
0: Agustín fue dueño de la hacienda de Patos, es decir, General Cepeda. Se hizo de muchas tierras gracias a la fortuna de la familia Urdiñola.
1: Agustín de Chevert y Subiza regresó a España con una larga lista de servicios prestados a la corona en tierras de la Nueva España y se presentó con tales portentos en la corte del rey Carlos II.
0: El rey Carlos II, apodado El Hechizado, le entregó el título de marqués a cambio de 562 maravedíes, una moneda con mucho uso en esos tiempos, y se convirtió en
1: Agustín de Chevert Subiza y Espinal, marqués de la villa de San Miguel de Aguayo, señor de dicha tierra y su barrio de Santa Olalla, en Castilla la Vieja, Montañas de Burgos, señor de los palacios de Esparza, gobernador y capitán general del nuevo Reino de León, en la Nueva España, alguacil mayor perpetuo y hereditario del Reino de Navarra.
0: Eso sí que eran largos y rimbombantes títulos.
1: Del matrimonio de Agustín de Chevers y Subiza con Francisca de Valdés Alciaga y Urdiñola, nace la segunda marquesa de Aguayo, Ignacia Javiera de Chevers y Valdés, en 1679.
0: Ignacia Javiera viviría en Parras hasta su muerte. A ella también la alcanza la leyenda negra de su sufrida vida.
1: Ella se casa con José Ramón de Aslor y Virto y tienen dos hijas, María Josefa y María Ignacia. La segunda tomaría los hábitos y la primera heredaría el título.
0: María Josefa Micaela de Aslor y Echeverts, tercera marquesa de Aguayo, nació en 1707 en Pamplona, Navarra, y se casó con Francisco de Valdivielso y Mier, conde de San Pedro del Álamo en General Cepeda, Coahuila.
1: De este matrimonio nació el cuarto marqués de Aguayo, que fue conocido por sus obras de caridad.
0: Pedro Ignacio de Chevers de Espinal y Valdivielso decidió dejar sus bienes a las personas pobres y para la construcción de hospitales.
1: Esta donación vino a ser un golpe para la fortuna de la familia. Pedro Ignacio se casó con Ana Gertrudis Vidal de Lorca, con quien tuvo 8 hijos. El primero fue quien ostentó el título del quinto y el último marqués de Aguayo, José María de Chevers Espinal Valdivielso.
0: Nació en Parras en 1788 y fue uno de los firmantes de la Declaración de Independencia de México el 27 de septiembre de 1821.
1: Las leyes cambiaron y sostener haciendas, tierras y palacios le era muy difícil. Vendió todos sus bienes. Los compradores fueron los Sánchez Navarro, quienes tendrían el latifundio más grande del mundo en el siglo XIX.
0: Así que si vuelve a escuchar del Marqués de Aguayo, pregunte, ¿cuál de los cinco?
1: ¿Y la leyenda?
0: Bueno, esa ya es otra historia.

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1: Esta noche nos acompaña Fray Daniel Ramos, del recién nombrado Santuario de San Francisco en Saltillo. Buenas noches, Fray Daniel.
2: Hola, buenas noches a todos, a todos los radioescuchas, buenas noches a todas las personas.
3: Bienvenido. Un evento cultural e histórico para Coahuila es esta elevación del Templo de San Francisco a Santuario. ¿Cómo se tomó la decisión para esta transformación?
2: Nosotros como fraternidad somos 5 sacerdotes que atendíamos el Templo de San Francisco y nosotros 5, a raíz de la visita pastoral de nuestro señor obispo, donde nos exhortó, donde nos animó a seguir trabajando, seguir colaborando. Entonces de ahí surgió esta iniciativa que la fuimos dialogando, la fuimos trabajando entre los 5 y nos asesoramos jurídicamente y nos procedimos pues con las indicaciones de hacer una solicitud formal a nuestro gobierno provincial, es decir, al gobierno provincial que bueno, está encabezado por el padre provincial, por su vicario y los 7 definidores que gobiernan nuestra provincia. Nuestra provincia franciscana abarca lo que es el centro de México y parte del norte, y entonces hicimos esta solicitud y después, bueno, el gobierno provincial lo estudió, lo discernió esta solicitud, esta posibilidad de que el templo adquiriera pues esta categoría de santuario, y una vez que ellos tomaron la decisión, después de el propio proceso de discernimiento, ya el padre provincial, nuestro ministro provincial, pidió con solicitud ya formal al señor obispo, ahora sí que la elevación del templo, argumentando lo mismo que nosotros expusimos, es decir, una visión canónica, una visión histórica, una importancia pastoral, incluso últimamente pues este impulso cultural al cual nos ha dado la oportunidad de inmiscuirnos también la sociedad de Saltillo. Y así, elaborada la solicitud del padre provincial, inmediatamente pues el señor obispo procedió a sus diligencias, como son algunas consultas con sus organismos de gobierno. Y bueno, después de consultarlo, tal cual dice el decreto de elevación, después de las consultas necesarias, él decidió pues decretar la elevación del Templo de San Francisco a la dignidad de santuario diocesano.
1: Fray Daniel, ¿cuál es la diferencia entre un templo y un santuario?
2: Mira, la diferencia en realidad es una situación que obedece a las circunstancias litúrgicas y pastorales. ¿Verdad? De esta forma de servir, pues es justamente el que el templo va una capellanía que no es ni una parroquia, no es otra, digamos, otra circunstancia de tipo, y sí, el templo viene elevado a santuario precisamente porque va a adquirir esta categoría para poder y peregrinaciones, recibe privilegios especiales de la Santa Sede, como son las indulgencias, como son, por ejemplo, algunas celebraciones especiales. En el caso aquí de San Francisco, que hemos sido elevados hasta santuario con el titular San Francisco de Asís, pues obviamente enfatizar la espiritualidad franciscana, las fiestas de la orden franciscana, y bueno, estos son los privilegios, digamos, que los santuarios pues pueden tener en vías a la evangelización y a la promoción de la espiritualidad propia del santo titular.
3: Fray Daniel Ramos, muchísimas gracias por compartir con nosotros tu testimonio aquí en Coahuila en la Hora Nacional.
2: Gracias a ustedes por invitarme. Estamos para servirles en su santuario de San Francisco de Asís, en Saltillo.
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0: Hoy tenemos todo el sabor tropical con Alicia Cifuentes y Mi Barrio Colombiano. ¿Cómo estás, Alicia?
1: Hola, ¿qué tal? Muy buenas noches. Muy contenta de estar aquí con todos ustedes. Bien contenta y bien lista.
2: Alicia Cifuentes y Mi Barrio Colombiano son muy populares en toda la región Laguna. Platícanos de dónde eres y cuándo se formó la agrupación.
1: Mi nombre es Alicia Cifuentes Ramos, originaria del ejido La Partida, municipio de Torreón, Coahuila. Y la agrupación se formó hace ya 29 años. En este año, en agosto, cumplimos 29 años. Formo parte de la agrupación desde que tenía 14 años, entonces tengo 29 años formando parte de Mi Barrio Colombiano.
0: ¿Quiénes integran Mi Barrio Colombiano?
1: Trompetas, mi compañero Víctor Robles, Eric Robles en las trompetas, Isaac también Robles en trompeta, Tomás, que es un cubano muy conocido aquí en la región lagunera, también en la trompeta, mi compañero Omar por allá de Francisco y Madero en el barítono, mi cuñado Neftalí Guiñaga en los pianos, mi esposo que es el baterista Elía Guiñaga, en las congas Tony, nos vamos con el güiro, es Javier Robles. Luego Daniel Chavero en las maracas, mi compañero en la guitarra o en el tresillo, Enrique Roque, luego nos vamos con el bajo, es Arnold No, y luego mi compañero vocalista Eric Salazar Zahue y Alicia Cifuentes en voz principal de Mi Barrio Colombiano.
2: Perfecto. Hace poco grabaron una canción de un excelente compositor coahuilense, Leonel Oropesa. Platícanos de este tema, Alicia, por favor.
1: Claro que sí, pues bien contenta de este bonito tema titulado ¿Por qué te amé? Funcionando fuertemente por acá en la región lagunera, también en plataformas, está sonando muy fuerte por todas las redes sociales también que nos indican en dónde se escucha cada uno de los temas. Ese tema está funcionando súper bien también en Ciudad Juárez, Chihuahua, donde también por allá estamos monitorizando cada una de las estaciones de radio. En alguna de las estaciones de Ciudad Juárez nos indican que está este tema en el tercer lugar, por lo cual pues estamos súper contentos de que funcione de maravilla. Y qué más te puedo decir, que es de un autor coahuilense y que pues es un tema inédito completamente, del cual ya queremos también sacar nosotros un disco completamente de temas inéditos, y este tema en particular pues fue de mi agrado completamente. O sea, es un tema que me llena el tema, me llena la historia, y pues está muy padre el tema, y un saludito por ahí al compositor Leonel Oropesa.
2: Alicia, ¿en qué redes sociales puede el público de Coahuila en la Hora Nacional y de todo Coahuila seguir Alicia Cifuentes y Mi Barrio Colombiano?
1: Nos siguen ahí en todas las redes sociales, Mi Barrio Colombiano, así tal cual, o Alicia Cifuentes y Mi Barrio Colombiano, ahí encuentran todo en las redes sociales.
0: Alicia Cifuentes, muchas gracias por participar hoy con nosotros en Coahuila en la Hora Nacional.
1: Muchas gracias a ustedes y muchas gracias por el apoyo. Gracias a Leonel Oropesa por apoyar con este bonito tema.
2: Y vamos a la música de Leonel Oropesa, Porque te amé, con Alicia Cifuentes y Mi Barrio Colombiano.

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0: Hoy les contaremos sobre las aportaciones que el municipio de General Cepeda ha hecho a Coahuila, México y el mundo.
1: General Cepeda es una región medular de la cultura coahuilense. Tiene fiestas tradicionales como el de su fundación, cuando era San Francisco de Patos en mayo,
0: en donde se realiza una gran cabalgata, bajo la tradición vaquera de este lugar. Además, está la Feria del Trigo, la Nuez, y en el mes de julio, el Día del Patrono San Francisco de Asís, el 4 de octubre.
1: Tiene gastronomía tradicional norteña, carnitas, pan de trigo, quesos, conservas de membrillo y dulces de nuez.
0: Y también ha dado un invento al mundo de la equitación, y es el freno pateño para caballos, por supuesto.
1: Fue invento del coronel Pedro Agüero Originales, propio de General Cepeda, Coahuila.
0: Después de combatir a los franceses heroicamente, tuvo una herrería en Saltillo, en donde fabricaba coches y artículos para la monta.
1: Como jinete, habituado a todo tipo de caballos, sabía de lo necesario que era el freno para estos animales. Así que le hizo algunos cambios a este aparato que se ajusta en el hocico del animal, para detenerlo más rápidamente y con seguridad.
0: Y más precisamente, el freno pateño obligaba al caballo a agachar la cabeza y reducir el paso al mismo tiempo, cosa que facilitaba disparar un fusil a galope.
1: Cuando terminó la guerra contra los franceses, don Pedro Agüero no quiso otra compensación por sus servicios que conocer al mismísimo presidente.

0: Presidente Benito Juárez
1: le pidió a su superior, el general Victoriano Cepeda, por quien general Cepeda lleva ese nombre, que se lo presentara. Pero el general sabía que don Pedro era muy mal hablado y que el Benemérito de las Américas no toleraba el vocabulario soez.
0: Así que Victoriano Cepeda le pidió a don Pedro Agüero que moderara su léxico.
1: Este lo prometió, muy a la ligera, pues estuvo muy lejos de cumplir aquello.
0: Ya que al ver a don Benito, se le salieron del alma tremendas palabrotas para alabarlo.
1: El presidente Juárez solamente se sonrió, y la cosa quedó entre amigos.
0: El freno pateño se llama así por haber sido inventado por don Pedro Agüero, habitante de San Francisco de los Patos, hoy General Cepeda, Coahuila.

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1: Esta noche es perfecta para escuchar la tradicional leyenda de este programa.
0: Vamos a introducirnos en las cosas que el pueblo relata,
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0: Ponga mucha atención a lo que esta noche va a escuchar, porque la gente dice, la gente cuenta que esto en verdad ocurrió. Esta es la leyenda de la novia vestida de blanco, en voz de Eduardo Bielma.
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Se dice que hace muchos años, alrededor de 1873, en esta villa de Patos, hoy llamada General Cepeda, vivía un apuesto militar que estaba enamorado de una bella jovencita que había pedido en matrimonio, y debido a las costumbres de antes, la novia era depositada en la casa de los padrinos y ahí permanecía sin salir hasta la fecha en que se iba a realizar el matrimonio. El joven pretendiente pertenecía a la guarnición que comandaba el general Victoriano Cepeda. Y un día antes de que los muchachos se unieran en matrimonio, hubo un enfrentamiento de armas entre el Congreso y el gobierno del estado, el cual se efectuó en un rancho cercano a esta población, en el lugar llamado San José del Refugio. Ese mismo día, el joven pretendiente va en busca de su amada, para avisarle que tenía que irse, pero que regresaría para que se efectuara la boda, diciéndole a su amada que estuviera lista, que él llegaría a tiempo. Pero el joven, sin saber que le esperaba la muerte en esta acción de armas, no pudo llegar a la cita. Y la joven enamorada y llena de ilusiones, se alistó poniéndose su vestido de novia. Y así, esperó y esperó, convencida de que su amado regresaría como se lo había prometido. Pero la joven perdió la razón desde el momento en que le avisaron que el joven había muerto en batalla. Y así duró muchos años, vagando y recorriendo las calles. Siempre se le veía con el vestido de novia blanco. Salía de la iglesia de San Francisco de Asís y se dirigía por la calle de General Cepeda hacia el sur. Y al llegar a la calle de Zaragoza, daba vuelta por la casa del doctor Jesús Vitela, hasta la calle de Guerrero, por la casa de la señora Isidra Téllez, y de vuelta por la calle de Juárez, hacia el norte, y entraba a la casa de los padrinos donde la tenían depositada. Así murió aquella joven, esperando la llegada de su amado. Y aunque su cuerpo fue el que dejó de existir, su espíritu seguía vagando con la esperanza de que algún día regresaría su amado. Los padrinos tuvieron que dejar la casa después de la muerte de la joven, porque a diario se aparecía. La vivienda quedó abandonada, porque la gente le tenía miedo a la novia vestida de blanco. Y así transcurrieron los años, hasta que mis suegros adquirieron esta casa. A pesar de lo que la gente les advertía, mi esposa y sus hermanos crecieron en esa casa, en compañía de la novia vestida de blanco. Y se acostumbraron a verla entrar a su casa y recorrer el patio y desaparecer en el granero, el cual se encontraba al fondo de la propiedad. Mis cuñados alzaron vuelo y partieron de esa casa, quedándose solo mi esposa, mis 8 hijos y yo, con sus padres hasta que fallecieron. Ahora mis hijos y mis nietos han crecido en esta casa, acompañados de la novia vestida de blanco. La gente la ha visto que va como flotando, porque sus pies no tocan el suelo. El sentir y ver su presencia, más que miedo, creo que es un ejemplo de amor y fidelidad, que ni la muerte la ha dejado de existir, de esa eterna espera de su amado. Su vestido es de encaje en color blanco, de los modelos de novia de aquella época. Entre sus manos trae un ramo de flores blancas y una chalina del mismo color, que le cubre la cabeza y la cara. Su caminar es erguido, y así recorre las calles hasta llegar a mi casa y perderse entre las sombras, al fondo del patio.

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1: Esta fue una producción del Gobierno del Estado a través de Coahuila Radio. Agradecemos su atención y les recordamos que Coahuila en la Hora Nacional está en Facebook.
2: Gracias a todas las personas que nos siguen en nuestra página de Facebook, como Alfonso Enciso, César Díaz, José Ramos, Alberto Sánchez, Alicia López, Rodolfo Díaz, que nos escuchan en todo Coahuila y nos lo hacen saber. Y a todos los que nos regalan su like y comparten nuestras publicaciones, muchísimas gracias.
1: Los esperamos el próximo domingo en Coahuila en la Hora Nacional. Con ustedes estuvimos
2: Melissa Cardona,
1: Víctor Antero Flores y en la producción Eduardo Vielma.
2: Que tenga usted una gran noche de domingo.
0: De esta manera cerramos nuestro recorrido por nuestro Coahuila, su gente, tradiciones y costumbres, historia viva que se transforma día a día. Acompáñenos el próximo domingo. Gracias por su atención.
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3: Un momento, Anspac. Cuando te miras al espejo, sonríe, que esa criatura que estás viendo es obra de Dios. Reconcíliate contigo mismo y decide ser feliz, porque la felicidad es una decisión y sufrir una pérdida de tiempo. En esta vida tan corta y con tantas cosas por disfrutar, la nieve del invierno y las flores de la primavera, lo dulce y lo amargo, y recuerda que cuentas con la compañía de alguien maravilloso. Dios, este fue un momento Anspac.
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Escuchamos Shula a cargo de Demi Lovato y Grupo Firme. Grupo Firme y Demi Lovato en Exa FM. Muy buenos días. Son las 5 de la mañana con 34 minutos. 5:34. ¿Cómo amaneciste el día de hoy? ¿Cómo inicias este lunes ya 18 de mayo del 2026? Espero que sea con toda la actitud y con toda la buena vibra, listos para disfrutar un gran día. Yo me quedo contigo hasta las 8 de la mañana. Recuerda que de 6 a 8 tenemos Ponte Activo. Así que bueno, espero que me acompañes y que en estas 2 horas de Ponte Activo estemos platicando y me cuentes qué hiciste el fin de semana. ¿Qué pasó el fin de semana? Bueno, pues esa es la gran pregunta. Son las 5:35, una temperatura en los 26 grados Celsius. Nos vamos con Emmanuel Turizo. Es junto a Maluma, esto se llama Apampchimbao. Y lo escuchas a través de la estación que está contigo 24/7 en todas partes. 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

0: Escuchamos a Pharrell Williams junto a Rauw Alejandro. Rauw Alejandro y Pharrell Williams en Exa FM con Aeroplan. Y bueno, pues yo estoy contigo hasta que den las 8 de la mañana. Así que acompáñame, disfrutemos juntos de este lunes, inicio de semana. Yo sé que los lunes no son como que muy agradables para muchas personas, pero pues por algo tenemos que empezar la semana. Y ese es el lunes, ni modo. Tenemos una temperatura en los 26 grados Celsius. Yo continúo con más en esta mañana. Recuerda que ahorita ya en minutitos le damos paso a esta sección de pónganme música movida. O sea que es un lunes para iniciar con actitud, iniciar bailando, iniciar cantando y a darle, ¿no? Definitivamente. Vámonos con esto. Se llama La Single. Es a cargo de Ozuna, de Juanca y de Barry. Así que escuchémosla y quedémonos escuchando la estación que está contigo 24/7 en todas partes. 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
1: No, yo sí me voy con Maluma, no. Si con yo traes una, no. Oigan, ¿cómo están? Muy buenos días, Piedras Negras. Muy buenos días. Lunes ya, lunes inicio de semana. Lunes 18 de mayo. De mayo del 2026. Me da muchísimo gusto estar contigo a esta hora de la mañana. Muchísimas gracias por ser parte de Exa FM. Gracias por iniciar tu día escuchando la frecuencia exacta. Oigan, ¿cómo amanecieron ustedes? Espero que bien. Yo, fíjense que me pasó algo bien raro. Pues me dormí, ¿no? Anoche, obvio. Entonces hoy que me levanté, pues obviamente sonó la alarma. 4:30 aproximadamente. Y hagan de cuenta que escucho la alarma, veo la hora, digo, ah, tengo un ratito más, tengo unos 5 minutitos, ya saben, esos 5 minutitos que nunca fallan. Entonces apago la alarma y en eso como que mi cerebro me dice, Diego, pero hoy es domingo, o sea, hoy no trabajas. Y yo, ah, ok, no, pues mejor me duermo otro ratito. Y ya, según yo, me iba a relajar tranquilamente para seguir durmiendo más tiempo. Y en eso, otra parte de mí me dice, no, es lunes, o sea, ¿por qué sonó la alarma entonces? Los domingos no suena la alarma. Y hubo ahí una plática entre mi yo interior y mi yo interior. Y en eso dije, no, Ángel, sí, o sea, si tienes que ir a trabajar el lunes. Y en eso vuelve a sonar la alarma. Tengo una alarma cada 5 minutos. Y dije, ah, bueno, sí, hoy tengo que levantarme. Y ya me levanté y aquí estoy chambeándole. Pero no, hombre, o sea, de esas veces que te confundes, de esas veces que no sabes ni qué rollo con tu vida. Pero bueno, pues afortunadamente esta plática interna que tuve me dio a conocer que sí tenía que venir a chambearle para todos ustedes. Hoy lunes 18 de mayo del 2026. Muy buenos días, 6:08 a.m. Que no se te haga tarde. Hoy es lunes de Póngame Música Movida. Así que el día de hoy tendremos mucha música muy movida, muy prendida, para que vayas bailando, para que vayas cantando en el automóvil, pero sobre todo también que vayas muy concentrada, que vayas muy concentrado conduciendo, obviamente con las manos en el volante y respetando los límites de velocidad y los señalamientos viales. Eso es importante. Dice por acá, no me lees, es que no tenía abierto el WhatsApp. Dice, bendecido y hermoso inicio de semana, muy bien, ya te voy a estar molestando. Buddy Buddy es una canción movida de BTS. Dice, no me lees, no, es que no tenía el WhatsApp abierto, por eso no te leía, pero ya te leo. Dice, son las 6:08 a.m. Dice, hola, buenos días. Hola, buenos días, ¿cómo estás? Culpa. Bueno, pues, vámonos, iniciando lunes. Lunes con toda la actitud, lunes con toda la buena vibra. Y lunes de Ponte Activo.

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Yeah, escuchamos Peligro a cargo de Reik en Exa FM. Son las 6:16. 6:16, muy buenos días, feliz lunes. Ya es lunes, oigan. Sí, ya, ya, 18 de mayo. Dice por acá, buenos días, excelente inicio de semana, Dios nos bendiga igualmente, Dios nos bendiga a todos, saludos al buen Julián. Miren, ya se reportó mi amiga la Army, ya se reportó Julián, ya estamos, ya estamos. Oigan, ¿dónde está Ricardo? Mi amigo de Torretillería La Nueva ya no se comunicó conmigo. Nada más le pedí algo y ya no se comunicó conmigo. Ya. A decir, no, hombre, este es bien pediche, ya no lo voy a escuchar. Ya no te voy a pedir nada, Ricardo. Ya no te voy a pedir nada. Pero vuelve. Oigan, es que todas las mañanas él mandaba su mensajito de buenos días cuando andaba repartiendo las tortillas. Pero y luego quise hacer una colaboración con él y me dijo, claro que sí. Y luego de esas veces que ya te dejan en visto y dices, bueno, ya, ya lo entendimos, carnal. Pero bueno, total, saludos a nuestro buen amigo Ricardo. ¿Quién más falta? De los que andan... ¡Ah, mi amiga la que está en el gym! ¿Dónde está mi amiga la que está en el gym? Hay una amiga que está en el gym todas las mañanas y escucha Exa FM a esta hora. ¿Dónde? 878-209-1301 es el WhatsApp directo a cabina. Para que me escribas, para que mandes saludos, para que estés en comunicación con nosotros. Repito, 878-209-1301. Bueno, es 878-209-1301. Dice, está caluroso. Sí, está caluroso, ¿eh? Se siente raro el clima. Dice, a mí me gusta mucho escucharte en las mañanas porque se me despejan los malos pensamientos. No, hombre, no hay que tener malos pensamientos. Yo también tengo malos pensamientos de repente, muy tempranito, como de tacos, de gorditas, de unos chilaquiles. Pero después yo digo, no, Diego, no pienses en eso, no pienses en eso. Y ya, así se me quitan los malos pensamientos, pero... Pero pues aquí andamos chambeándole, gente. Son las 6:19. 6:19. Es lunes. Lunes de Póngame Música Movida.

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19: Un momento, ANSPAC. Cuando te miras al espejo, sonríe, que esa criatura que estás viendo es obra de Dios. Reconcíliate contigo mismo y decide ser feliz, porque la felicidad es una decisión y sufrir una pérdida de tiempo. En esta vida tan corta y con tantas cosas por disfrutar, la nieve del invierno y las flores de la primavera, lo dulce y lo amargo, y recuerda que cuentas con la compañía de alguien maravilloso. Dios, este fue un momento ANSPAC.
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De la mañana con 32 minutos, 6:32. Muy buenos días, lunes ya 18 de mayo del 2026. Hoy es lunes de Pónganme Música Movida. Bueno, pues esta no es tan movida la canción, pero me la pedían a través de WhatsApp. La verdad, nunca la había escuchado. Y dije, pues vamos a ponerla. Dije, capaz de que ese es un guapachoso, una canción guapachosa, pero no. Dice, buenos días, estamos escuchándote. Rumbo a la escuela, mándanos un saludito. Hola, buenos días. Saludos para Nora y para Cari. Muchas gracias por escuchar Exa FM desde temprano. Dice, buenos días, saludos desde Nava, en camino a la secundaria. Saludos hasta Nueva York. Dice, buenos días, saludos de la familia Morúa, que vamos rumbo a Saltillo. ¿Qué van a hacer a Saltillo el lunes? Normalmente uno va a Saltillo en fin de semana a pasarlo bien, a pasar un buen fin de semana. Pero cuando vas entre semana vas a chambear o vas a resolver pendientes, una de dos. Nadie va a Saltillo en lunes a divertirse. O al menos que vayas a un concierto o algo así, pero no, no. ¿Quién va a ofrecer concierto lunes? Nadie. 6 de la mañana con 34 minutos, 6:34, tenemos una temperatura en los 26 grados. Sí está caliente, ¿verdad? Digo, ya 26 grados a esta hora. No, no está chido. Oigan, comuníquense conmigo, ya saben, está el WhatsApp disponible para que me escribas. 878-209-1301 es el WhatsApp directo a cabina. Va de nuevo, 878-209-1301, para que me registres ahí en tu celular y puedas mandarme mensajitos, puedas mandar saludos. Si alguien está cumpliendo años el día de hoy, bueno, pues igual házmelo saber para felicitarlos. 878-209-1301. Vamos, ok, muy bien. Perfecto. Y ni me toques ese tema, porque nada más me acuerdo que no han venido al podcast y me enojo. Así que ni me toques el tema. 6 de la mañana con 35 minutos. Ahorita regreso, es lunes. Y lo hacemos con actitud. Es lunes de Pónganme Música Movida. Esto se llama Ponte Activo. 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

6:42, 6:42 de este lunes, inicio de semana. Aquí no hay días aburridos, ¿eh? Desde esta semana se puede programar. Ya me dijo mi madre. Oye, pues esta semana yo no vengo. Esta semana yo no vengo. Bueno, mañana no vengo al podcast. Tengo un compromiso. Y mañana yo no voy a estar en el podcast. En el podcast. Así que esta semana ahora yo no estoy. Para que se les quite. Para que vean lo que se siente. No capea. Morrita no me capea. Dice, que tengas un lindo programa, te escucho más tarde, gracias. Muy buenos días, 6:43. ¿Dónde está Marijó? Ya se hizo muy tarde. O sea, Marijó a las 6:30 ya tiene que ir camino al Colegio México, ya son las 6:43. Y Marijó no me ha dado los buenos días. ¿Qué está pasando?

6 de la mañana con 43 minutos. Saludos a todos los que ya van camino a clases, a todos los que van a la escuela después de un puentecito bien agradable. No tuvieron clases ni viernes y obviamente sábado y domingo. Ya van de regreso. Bueno, pues a iniciar semanita. Esta semana sí es completa, ¿eh? Esta semana sí es completa. Nada de que van a andar faltando el viernes. Otra vez. Ya basta. No es cierto. 16 minutos a las 7 de la mañana. En 16 minutos a las 7. Muy buenos días. Esto es Ponte Activo. Y estoy contigo hasta las 8 de la mañana. Muy buenos días. Hay que seguir bailando porque hoy es lunes de Pónganme Música Movida. Así que a sacar los pasos de la zumba, venga.

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1: Yeah, escuchamos a Marc Anthony con Valió la Pena en Exa FM. Son las 6:56. 6:56, feliz lunes ya, inicio de semana. Lunes 18 de mayo del 2026. Estamos iniciando semanita. ¿Cómo la inicias? ¿Cómo te fue el fin de semana? ¿Qué hiciste el fin de semana? Es una buena pregunta. Oigan, ayer cumplió años Maxito. Si no sabes quién es Maxito, no sé qué propósito tengas en la vida. La verdad. No sé qué estás haciendo en este mundo si tú no sabes quién es Maxito. ¿Tú sí sabes quién es Maxito? Sí, ¿verdad? Claro, si tú lo sabes. Saludos a Lulú de los Santos. Good morning. Oiga, Lulú se comunicó más temprano de lo acostumbrado. 5 minutos antes de lo normal. Y dice que es lunes de flojitis. No, hombre, Lulú. Aquí eso no lo conocemos.

Aquí no conocemos la flojera, aquí conocemos la pura actitud. Si tú me sigues en redes sociales y si me sigues en Instagram, sabes quién es Maxito. Si no me sigues en Instagram, no sabes quién es Maxito. Ayer estuvo cumpliendo 4 añotes. Maxito. La cosa más chula, más hermosa, más preciosa de todo el universo. Recuerda que en redes sociales me encuentras como Diego Herrera Locutor. En todas las redes sociales, en Instagram, en Facebook, en X, en TikTok. En todas partes estoy como Diego Herrera Locutor. Son las 6 de la mañana con 59 minutos. 6 con 59, good morning.

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0: minutos, 7:11, feliz lunes. Oigan, ya es lunes, es inicio de semana, lunes 18 de mayo. Cada vez más cerca de mi cumpleaños. Ey, ustedes me van a cantar las mañanitas a mí, ¿eh? No espero menos de ustedes el 4 de junio, porque el 4 de junio vamos a festejar. Porque les recuerdo que yo no vengo el 5 de junio, que es cuando cumplo años, porque me van a dar el día. Es viernes, voy a andar bien crudo, por lo tanto no voy a venir a chambearle. Y el otro, el único que va a andar crudo. No, hombre, no tomo. Entonces, total, no vengo el 5 de junio. El 4 de junio vamos a festejar. Entonces, les digo, les voy adelantando. Mínimo, espero las mañanitas por parte de ustedes. Así como yo les pongo todos los días las mañanitas, espero que ustedes también me manden un audio cantándome las mañanitas el 4 de junio. Dice por acá, buenos días, que tengas un excelente inicio de semana. Igualmente, saludos para ustedes, muchísimas gracias. Gracias por escuchar Exa FM. Andan muy serios. No sé si ya estoy perdiendo radioescuchas. No sé si ya no les está gustando el programa. No sé si van a la carrera. Pero a ver, no es que yo les quiera presumir. Pero mínimo yo recibo 30 WhatsApp al día. O sea, mínimo, bueno, en la mañana en el programa, mínimo 30 WhatsApps. ¿Ahorita saben cuántos llevamos? 1, 2, 3, 4, 5, 6. 6 WhatsApp. Y ya llevo 1 hora 13 minutos de programa. Díganme, o sea, díganme, si ya no me quieren, díganme, ya me voy a jubilar, ya me puedo ir a pensionar. Ya a los 39 años pido mi jubilación. Si quieren le doy mi programa a Garo Romero. Ah, por cierto, Garo está de vacaciones. Pero regresando le doy mi programa a Garo. Le digo, Garo, ten mi programa porque pues ya fracasamos en el intento. No, ustedes digan.
1: Ustedes digan, yo ya no puedo. Ya no puedo, ya. Por más que les ruego, por más que les pido, que les lloro como lucero en el Teletón.
0: Sí, no, no, es que con radio escuchas así no se puede. No se puede. Sí, pero que no fuera para que les regale boletos, que no fuera para que les regale cosas, porque ahí están, mande y mande mensajes. Diego, regálame esto, Diego, regálame el otro, Diego.
1: Pero algún día ese Diego ya no va a estar. Y ustedes van a decir, hubiera mandado mensaje.
0: Ay, yo tenía muchas ganas de mandarle un mensaje y no se lo mandé.
1: Pero ya se los dije, ya se los dije. El hubiera no existe. Así que valórenme, valórenme.

Los Ángeles Azules junto a Lalo Ebrard, Belinda y Horacio Palencia en Exa FM 107.1, 7 de la mañana con 18 minutos. 7 con 18, dice, ¿qué dramas andas? Híjole, y no sabes lo que te espera. No sabes lo que te espera, porque días antes de cumplir años siempre me pongo de un humor, pero bien necio. No sé si les pasa o yo soy el único. No sé, a ver, alguien por favor pudiese decirme si días antes de cumplir años, a mí me pasa una semana antes, casi siempre es una semana antes, y no es que yo esté programado. Por más que quiero yo tener una estabilidad emocional, no puedo. Una semana antes me pongo de un humor, ¡hijo Jesús! O sea, de repente ando muy de buenas, de repente ando de muy de malas, de repente ando muy melancólico, de repente ando muy triste. No sé, como que una semana antes o días antes, pueden ser 5 días, 4 días antes de mi cumpleaños, como que mis emociones empiezan a no sé. O sea, cuenta que hago como una autoevaluación de cómo fueron estos 365 días y emocionalmente estoy muy, ¿cómo se le pudiese decir? Muy mal. De repente sí me pega mucho, de repente no me pega tanto. No sé qué día iba a dormir así casual y en eso como que empecé a pensar mucho en la muerte. Y estaba yo, a ver, ¿y luego cómo me voy a morir? Y luego, ay, luego si me muero de esta manera. O sea, sí, empecé a pensar en la muerte bien cañón, bien intensamente. Y yo, no, ay, qué triste. Y luego, no, ahorita no me quiero morir. Y empecé a hablar conmigo como que dándome ánimos porque no me quería morir. Pero, o sea, como que ¿quién me dijo que me iba a morir? Nadie, pero yo pensé que ya me iba a morir. No sé, algo muy extraño. No sé si de repente ustedes también se ponen a hablar con ustedes. Y entran como que en ese shock de, a ver, todo está bien, Diego, o sea, todo está bien, relájate, no te vas a morir, todo está bien, deja de pensar en eso y luego te echas ánimos tú solo, ¿no? 7 de la mañana con 20 minutos, está medio loco, ¿no? Digo, no sé si a alguien le pase, pero a mí sí me pasa. Dice, hola, buenos días, vamos tarde a la escuela, saludos para Mariale y Valentina. Saludos para Mariale, Valentina y Claudia. Valentina, Valentina.

mañana que me maten de una vez. Ay, hablando de la muerte hoy. Dice Diego, a mí sí me encanta escucharte y yo soy de las personas que nunca me gano nada en la lotería, o sea, nada en nada. Y contigo es el único que me he ganado cosas. Tú me das suerte. Ay, ya te ganaste mi corazón. ¡Qué ole! Son las 7 de la mañana con 21 minutos, 7 con 21, muy buenos días. Dice por acá, buenos días, bendecido lunes, saludos a Dieguito Tello, saludos al Tocayo. La verdad es que vamos dormidos. No se duerman, oigan, no se duerman. Dice, hola, buenos días, que tengas un excelente inicio de semana. Un saludo para la maestra Fanny. Aquí está un mensajito más, muchísimas gracias. Dice, hola, buenos días. Maxito es tu perrito. Sí te sigo y es que andamos dormidos, pero iniciando semana, bonito día. Efectivamente, Maxito es mi perrito y está cumpliendo, bueno, ayer cumplió 4 años, Maxito. Dice, buenos días, me levanté tarde, así que ando en friega. Muy buena música, muchas gracias. Dice, buenos días, ¿de qué me perdí? ¡Qué drama! De que nadie me manda mensajes, de que nadie me manda mensajes, de eso te perdiste, de que nadie me manda WhatsApp. Le digo que todos los días, ponte activo, recibe mínimo 30 WhatsApp, mínimo. Y llevaba como 5 hace 15 minutos. Dice, morning, excelente y bendecida semana, ya trabajando arduamente. Yo sí me pongo de malas antes de mi cumple. Entre que me voy a hacer más vieja y que estoy a la espera de que me va a festejar el marido, pues sí me pongo ahí media intensa. Entonces me hace que ya es la edad. Porque Susana cumple años, que lo cumple los mismos años que yo. O sea, yo los cumplo primero en junio y luego Susana los cumple en septiembre. Entonces, se me hace que ya es la edad, ya estamos viejitos. Dice, feliz inicio de semana, ya vamos de camino a la escuela, la triple M, tarde y con sueño. ¡Vámonos! Dios te bendiga igualmente. Dice, hola, buenos días, feliz inicio de semana, igualmente, un abrazo, saludos a Natalia. Buenos días, Nati. Dice, buenos días, Dios los bendiga, tengo mucho sueño, pero ando feliz. Ay, ¿por qué andas feliz? Pásame el chisme. ¿Qué te hizo feliz? ¿O te hicieron feliz? Presúmenos, presúmenos. Dice, saludos a Rolando y Rodrigo. Hola, Rolando y Rodrigo, muy buenos días. Pues me voy a quedar en este mood guapachoso. Me voy a quedar en este mood, muy, muy prendido, ¿ok? Espero les guste.

0: versión de Perdón, Perdón en cumbia con Los Ángeles Azules. Ey, está buena, ¿verdad? Me encanta este disco de Los Ángeles Azules, donde muchos artistas cantan sus mejores canciones en una versión cumbia. Como que nos pone muy de buenas.
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0: Dice, lo bueno que todavía estamos en el tercer piso. Imagínate cómo nos pondremos cuando crucemos al cuarto piso. Pues ya nos falta poquito, hija. Ya nos falta poquito. Esperemos llegar, gracias a Dios que nos permita estar ahí. Y yo ya les dije, y se los prometo, se los garantizo y se los firmo, como candidato político, que ahorita está muy de moda. Tráiganme una hoja para firmárselos. El año que entra me voy a festejar. Voy a festejar mis 40 años. Este año no me voy a festejar. Siempre me festejo, siempre rento una quinta con alberca y todo ese show bien padre, porque en mi día hace un calor del infierno. No sé qué estaré pagando en esta vida, pero cuando cumplo años hace un calor infernal. Digo, junio, julio y agosto sabemos que son calorones, pero yo por más que quiera hacer una fiesta así en una quinta normalita, sin alberca o en mi casa, afuera, o sea, está horrible. Entonces, este año no lo voy a hacer. Solamente voy a hacer, pues no sé, una reunión con mis amigos más cercanos. Que de hecho, ahorita de hecho iba a decir eso, pero ahorita les continúo con el chisme. Porque voy a festejarme el año que entra, los 40 años. Y los 40 años sí los voy a festejar. Siempre he tenido el sueño de festejarme con un grupo en vivo, o sea, con un grupo grupero, porque me gusta mucho la música grupera. Entonces, ya voy a empezar a ahorrar, voy a empezar a pagar mi tanda, para poder, que cobran bien caro, oigan, digo, mis respetos, porque sé que tocan mucho tiempo, y sé que lo valen, a ver, sé que lo valen, todos los grupos. Estoy hablando de Los Aliados, de Los Tres González, de Comando Adictivo, de Escrito, de estos mis amigos de la experiencia, de los del establo. O sea, estoy hablando de esos grupos. Mínimo, o sea, mínimo te vas a gastar 10 mil pesos o 12 mil pesos. Mínimo en el puro grupo. Pero les repito, o sea, lo valen. La verdad es que mi respeto para todos ellos. Entonces tengo que juntarle, o sea, fácil ya te vas a echar como unos 20 mil pesos en una fiestecita con grupo en vivo, que si sus taquitos y su quinta, o sea, mínimo, 20 mil varos. Entonces tengo que juntar, porque el año que entra, entonces a lo que voy, a lo que les quiero firmar, es que ustedes van a estar ahí, o sea, ustedes van a estar ahí. Así que si ustedes me acompañan de aquí hasta el año que entra, que cumpla 40, ya tengan la invitación, o sea, ustedes ya siéntanse parte de mis invitados. Ah, porque luego invito a mis amigos y no van. Invito a los que yo considero mis mejores amigos y me dejan plantado. Entonces mejor dije, el año que entra a mis 40 voy a invitar a mis radioescuchas. Porque sí, mis amigos no van. Empezando aquí por el más fiel, por el radioescucha más fiel del condado, que jura y perjura. Que es el radio escucha más fiel, siempre lo invito y nunca va. ¡Nunca va! Saludos al Javi Picón, que nunca va a mi fiesta. Nunca vas, Picón. Dice: me invitas a tus 40. Soy de las que sí lleva regalito. Ah, perfecto, si tú llevas regalito, ya estás invitada. No, es real, o sea, se los prometo, si Dios nos lo permite y estamos todos aquí para el año que entra, además, les voy a ir adelantando para que hagan el save the day. Este año mi cumpleaños cae en viernes, entonces quiere decir que el próximo año mi cumpleaños cae en sábado, si no es que es año bisiesto, ¿no? 5 de junio 2027 es sábado, fíjense, sábado, pachanga y grupo en vivo. No, pues aquí lo que estoy dudando es a quién voy a contratar, porque tengo amigos en todos los grupos, entonces tengo conflicto, pero lo más seguro es que sean Los Tres González, lo más segurito, o sea, estoy en un 60% que sean Los Tres González. Digo, respeto mucho a mi amigo Elías Soria de Los Aliados, pero se me hace que van a ser los tres González. A ver si me hacen descuento. Oye, el otro. dice por acá, los colados nunca faltamos. Dice, no es chisme, es gusto de señora. ¿Qué pasó? ¿Qué es eso? A ver. Es que me mandaron una foto. O sea, ¿te compraste algo? ¿Qué? ¿O te ganaste algo? ¿Qué? ¿Qué es esto? Dame contexto de esa imagen. Dice Diego, yo el cake. O sea, que ¿tú me vas a hacer, tú me vas a regalar el pastel o qué? Para irlos anotando. O sea, yo voy a hacer así como una lista de a ver con qué vas a llegar a la fiesta. 7:33 7:33 Hoy es lunes de Pónganme Música Movida. Así que vámonos con más música. Ahorita leo todos sus mensajes. Están llegando muchos mensajes y hay gente que ya me está diciendo, yo te llevo esto a la fiesta. Hombre, todavía no sabemos si vamos a llegar, pero yo ya tengo pastel. ¡Qué hubo!

Ángeles Azules y los Claxons en Exa FM. Son las 7:37. 7:37. Oigan, ya me están haciendo llorar. Ya bájenle un poquito a su intensidad. O sea, en verdad, bájenle poquito a su rollo, porque un locutor no anda llorando ahí por las orillas de la cabina. No, pero es real. Dice Diego, ve diciendo qué te gusta para saber qué regalarte. Ay, saludos. Un abrazo a Karen. Hola, Karen, ¿cómo estás? Saludos a mis Karen. Oigan, tengo muchos maestros escuchando Exa FM. Ya no les voy a decir nada, prometo decir, ya no decirles nada a los maestros. Antes les echaba mucho, ahorita ya no les voy a decir nada. Dice por acá, te escucho desde las 6:15 de la mañana, pero solo prendo la radio. Buen inicio de semana, Dios nos bendiga y que todo salga bien, buenas vibras. Y las maestras somos las más mitoteras, entonces sí nos invitas. Sí, sí los voy a invitar, en serio. Ya, el 50% de mis invitados van a ser mis radioescuchas. Dice, saludos estimado, aquí el Maciel, como siempre. ¿Cuándo es? Ahora sí iré. Pues para que vayas pidiendo permiso, Javier Picón. Para que vayas pidiendo permiso. Porque eres capaz de no ir. Es el 5 de junio, Javier Picón. El 5 de junio del 2027. Este año... hablando, de hecho le iba a decir al Picón, este año, Javier Picón, solamente me voy a festejar a primer piso. O sea, quienes quieran ir, pues primer piso es abierto. Y el 4 de junio es jueves, el viernes no vengo a trabajar, entonces la cita es en primer piso. Quien quiera ir, ahí vamos a andar. Dice, buenos días, saludos, te logré ahora en la mañana. ¿Para cuándo la fiesta? El 5 de junio. Pero falta un año, Iván, falta un año. Aunque en un año les voy a estar diciendo. ¿Se acuerdan cuando les estaba diciendo que faltaba un año para mi fiesta? Bueno. Que también recuerden que les dije que yo cuando cumpliera 40 años iba a pedir mi cambio de Exa FM. Así que se viene fuerte los 40. Dice 40, sí, 40 ya. Dice, si Dios nos presta vida, la taquiza va por cuenta de Tacos el Amigo. Fíjense. No, hombre, por eso me ando llorando, porque ustedes son bien, quién sabe cómo. Ya tenemos pastel, ya tenemos taquiza. No, hombre. Pero bueno, saludos a mi amigo Julián. Dice, invita a un amigo de cada grupo y haces uno solo. Siempre lo he pensado, Susana, siempre lo he pensado. Siempre he pensado decirle a mis amigos, oigan, voy a tener una fiesta y hagan de cuenta que ustedes van a llegar y casualmente va a haber una batería, un micrófono, unas bocinas, un bajo, una... O sea, va a haber todo. Tengo muchos amigos bateristas. Está Armando Parra, está Cristian Ramírez, el de Escrito. ¿Quién más es baterista? Tengo amigos bateristas, tengo amigos cantantes, tengo amigos que tocan el bajo, tengo, o sea, el bajo eléctrico, sí, la guitarra eléctrica. Y cantantes no se diga, tengo un montón de amigos cantantes. Que si se arma el karaoke, no, hombre. Puro talento. Dice, sí, anotada. Fíjate, acá ya tenemos el pastel. Qué rico. Dice, es una vajilla edición Yellowstone. Ay, híjoles, qué bonita se ve. Se ve muy bonita, la verdad. Dice, no nos eches, luego nos sentimos y no vamos a la fiesta. A los maestros, no, no les voy a echar a los maestros, la verdad. Dice, atentamente, Fanny. Ay, eliminaste el mensaje, no sé qué decía. Dice, buenos días, hola, buenos días. Dice, yo te canto y gratis. No, Susana, con que vayas está bien, tú no te mortifiques. Con que vayas, con tu presencia es más que suficiente. Tú, mira, no te preocupes. Todo bien.
Dice, hola, lo personalizado va por mi cuenta, la invitación digital. Ah, su mecha, ya también tengo invitación digital, ya no la voy a hacer en Canvas. Los voy a anotar aquí, para que no se les quite, tío, para que no se les olvide. Dice, te logré ahorita en la mañana. ¿Qué andas haciendo tan temprano, Oscar Vela? ¿Cómo seguiste tu panza? Para que veas que uno se preocupa. Es que Oscar Vela andaba malío de su panza. Traía diarrea y chorrillo. ¿Todo bien ya? ¿Ya puedes hacer bien? ¿Ya todo en orden? No, todavía no. Dice, hola Diego, aquí andamos escuchándote, pero no nos dan chance de escribir. Ay, están haciendo tortillas, harina. Qué rico, oigan. Saludos a la gente de la tortillería. Mira, es que me mandó un video. Están, hace y hace tortillas de harina. Qué delicia. Unas tortillas de harina así con mantequilla. Bien tempranito. 7:43 a.m. 7:43. Piedras Negras, muy buenos días. Seguimos por acá con este mood. Con este mood muy guapachoso. Vámonos, regreso con más.

0: Alex Syntek con uno de sus más grandes éxitos de esta película con el mismo nombre, Sexo, Pudor y Lágrimas, en la versión cumbia de Los Ángeles Azules. Son las 7:47. 7:47, muy buenos días. Dice, un saludo para mis primos, para Lian Chacón y Gabriel Chacón, que ya vamos para la escuela de parte de su primo Chiquis. Y para mi tía que apenas se levantó. No, hombre, tu tía. ¿Cómo se llama tu tía? Para quemarla. Aquí hay que quemar a la gente en vivo, ¿eh? Aquí hay que quemar a la gente sin piedad. Sí, porque tú sabes cómo se llama tu tía, pero yo no sé cómo se llama tu tía. Hay muchas tías en el mundo.
1: A veces no pienso.
0: Dice María Gabriela Martínez. Vámonos, todo el nombre completo. María Gabriela Martínez, ¿por qué te levantaste tan tarde? ¿Qué andabas haciendo ayer? Dice, un saludito para Abby, Gilberto y Silvia, que van para la escuela, porfi. Saludos para Abby, Gilberto y Silvia. Muy buenos días. Es lunes, ¿alguien cumple años el día de hoy? ¿Alguien está celebrando un año más de vida el día de hoy?
1: Mucho más, y
0: no he felicitado a nadie hoy. ¿Qué está pasando?
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0: Si tú estás cumpliendo años el día de hoy, házmelo saber para felicitarte. Recuerda que el número para comunicarte conmigo a cabina es 878-209-1301. 878-209-1301. ¿Ya? ¿Ya nos registraste? 878-209-1301. Dice, ¿me puedes felicitar a mi papá Ricardo Carranza? Que lo queremos muchísimo de parte de su hija Valeria Carranza y sus nietos porfis. Es, ahí tenemos ya a un cumpleañero el día de hoy. Yo dije, es imposible que nadie haya nacido un 18 de mayo.

Ahí están las felicitaciones para Ricardo Carranza. Muchísimas felicidades de parte de su hija Valeria Carranza y sus nietos. Me mandan un mensaje, no sé si es un mensaje de voz o es una imagen que solamente se puede ver una vez y no la puedo ver. No la puedo ver porque sus WhatsApps los leo en la computadora y en las computadoras no sé por qué no se puede ver los mensajes que se ven una vez. Entonces, no puedo ver el mensaje o no puedo reproducir el mensaje. Una disculpa. 7:51. Yo ya me voy. Muchísimas gracias por ser parte de Exa FM. Gracias por escucharme desde muy tempranito. Por estar ahí del otro lado de la bocina. Por prestarme tus oídos. Espero que te haya ido muy bien el fin de semana. Que hayas disfrutado bastante. Te hayas divertido. Y bueno, pues hoy iniciamos una semanita más. Con la bendición de Dios. Ya sabes, como siempre te lo digo, todos los días encomiéndate a Dios y todo lo demás viene por añadidura. En serio, o sea, te lo puedo garantizar, que mientras tú le dices a Dios, échame la mano, acompáñame, Él nunca te deja solo. 7:52, temperatura en Piedras Negras, 26 grados Celsius. Regreso hoy a las 2 de la tarde, de 2 a 4 de la tarde. Se quedan con muy buena música. Garo Romero está de vacaciones, así que Garo Romero estará ausente, creo que como por 2 semanas. Así que no lo extrañen mucho. ¡Adiós!

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2: Hay una amiga muy especial que está escuchando esta canción. Amiga. Marica, ya.

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1: Here we go. Sobre todas las cosas, ponte Exa FM 107.1, 10 de la mañana con 10 minutos. Muy buenos días, Piedras Negras, 5 manantiales, región carbonífera. A toda la gente del sur de Texas, que tengan un extraordinario inicio de semana, señores. 18 de mayo del 2026. Yo soy Corey Toledo, como tus oídos lo acaban de escuchar. Y te doy la bienvenida el día de hoy a mi turno. 2 horas fabulosas para tú y yo pasar la bomba. Definitivamente la malteada de hoy está delicious. Deliciosa, definitivo. El menú está impresionante. Y es que, ¿sabes qué? Tengo mucho que platicarte todo lo que sucedió en los espectáculos este fin de semana. Estaremos comentando nuevamente esta manera fantástica que la FIFA tomó para así darnos un medio tiempo del Mundial fabuloso. Madonna, BTS, Shakira, oh my goodness. También te estaré platicando del lineup que tendremos en el Mundial para la ciudad de Monterrey. Si bien nosotros que somos frontera, conozco a mucha gente que les tengo envidia. No les tengo envidia. Bueno, un poquito, porque van a ir a San Antonio, ¿sabes? A Houston, en algunos partidos importantes del Mundial. Pero nosotros tenemos a Monterrey cerquita y nada más y nada menos que desde el 11 de junio al 19 de julio, en Parque Fundidora tendrán una... pues digamos que espectáculo musical bastante nutrido, porque el mundial más norteño, imagínate, llega Imagine Dragons, ajá, Grupo Firme, oh my God, Chayanne, señoras, Chayanne, Enrique Iglesias. También estará la leyenda Caballo Dorado, me encanta. No rompas más mi pobre corazón. Genitalica, La Costumbre, La Sonora Dinamita, MacDavo, ¡ay, no, hombre! Los Payasónicos, oh my God, El Malilla. Oye, Gran Silencio, y esto va a estar buenísimo. Entrada gratuita, si tú planeas ir a ver algún partido a la ciudad de Monterrey, o podemos tomar como excusa la gran cartelera que acabo de compartirte. De ir, ¿quiénes iríamos? Pongo la camioneta y mi parte de la gasolina, y ya tú me cooperas para la gasofia. Podemos dormir en un Airbnb, o en un cuarto de hotel juntos. Yo no tengo problema para nada. Mi marido tal vez, pero yo no tengo problema. Entonces tú dices, de ir, ¿quiénes iríamos? No importa el sexo, aquí todos son bienvenidos. Ellos, ellas, ellas, vámonos todos, porque el mundial lo amerita. Y vamos, iba a decir una vulgaridad, perdóname, pero no lo voy a hacer. El caso es que si tú quieres ir, vamos a hacer planes para yo ya ir ahí programando mis permisos. Y imagínate, Chayanne, Enrique Iglesias, Grupo Firme, oh my God, me encanta la idea de poder ir y disfrutar de eventos de esta magnitud que vive el mundial, señores. En fin, momento de continuar con mucho más música, porque esto es solo poco de lo que tengo para ti. Tengo hoy, el día de hoy, mucho, mucho que platicarte. Tengo también una recomendación, porque todo mundo andamos enamoradas y andamos viendo Kiss Me, y yo tengo que platicarte de esta serie original de Amazon Prime. Yo leí los libros hace 2 años, 3 años más o menos, y fíjate que la adaptación, que es de la que te voy a platicar más adelante, sí está muy apegada a los libros, y eso es una palomita para Amazon Prime. ¿Quién es el rey? Lo siento, Netflix, lo siento, HBO, whatever, Disney Plus, no me importa. El rey de las adaptaciones y quien tiene nuestro corazón es Amazon Prime. Pero bueno, estaremos platicando de eso más adelante. Por lo pronto tengo música, y sabes, ¿sí?, que los lunes tenemos música nueva. Y yo me pongo muy feliz de escuchar esto. Hace mucho que los hermanos de Jesse & Joy no nos regalaban un tema nuevo. y ahora llega esto, se llama Ya No Quiero. Creo que es la, a ver, vamos a escucharla, porque así como que muy nueva Yesin Joy, no lo es. Sin embargo, es una nueva versión. Ya urgen letras nuevas, Yesin Joy, ¿qué está pasando? Digo, si bien disfrutamos de estos clásicos que son muy buenos, pero quiero música nueva, Jessy, por favor, Joy, ¿qué te está pasando? No los voy a poner. Oigan, escuchen esto.

y los chicos de Bronco. ¡Ándale! ¡Qué tal esa! Te la dejo, me encanta. Para iniciar la semana con actitud, señores. Oigan, ahorita venía oyendo que vienen los Tucanes de Tijuana.

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10 de la mañana con 44 minutos, señores, acabamos de escuchar Material Girl de Madonna. Sí, es esta mujer talentosa que generaciones y generaciones hemos disfrutado de su música y de esos espectáculos que solo Madonna sabe dar. Y efectivamente, no será la excepción, señores, porque es una de las encargadas de protagonizar el histórico show del entretenimiento de la Copa Mundial. De la final de la FIFA, definitivamente Madonna, Shakira y BTS serán los encargados de musicalizar, sin duda alguna, uno de los eventos deportivos más esperados de hace 4 años hasta hoy. Definitivo, el fútbol es espectacular y con la buena música eso será un agasajo. Acaban de anunciar, obviamente, también otros artistas que estarán dentro de la gala. Y es que la FIFA anuncia los artistas que encabezarán el cartel del histórico espectáculo y también de algunos eventos antes de la final de la FIFA 2026. Esto le abre paso a Chris Martin de Coldplay, quien va a dirigir el primer espectáculo del descanso de la final de la Copa Mundial de la FIFA. Él es, sabemos que, garantía pura. Cuando se trata de Coldplay, mira, todo puede estar bien. Además de que, obvio, este evento será producido por Global Citizen, una de las, digamos que asociaciones de educación, que será también pues una de las asociaciones benéficas, ¿no? Mucha gente va a estar donando y también parte de las entradas de los boletos será para esa asociación. El momento histórico de la música será nada más y nada menos que el 19 de julio en el estadio de New York, Nueva Jersey. Ajá. Y obviamente ahí estaremos disfrutando de Shakira, BTS y Madonna. Definitivo, han estado en algunos lugares dando entrevistas. Sí, mencionando que obvio el fútbol es algo esencial y ahora que se unen pues 3 países y muchos otros visitarán tanto Canadá, Estados Unidos y México, algo que debían de tener era muy buena música. Y pues bueno, en la Copa Mundial de la FIFA, Madonna, BTS, junto a Shakira van a interpretar Die Die, la canción compuesta para este mundial, y obviamente estarán acompañados de muchos niños de estas asociaciones que estarán beneficiando en alguna parte de la venta de los boletos de la FIFA. Eso me gusta mucho, me gusta. Me gusta que, si bien nos hemos quejado y bastante del precio de los boletos, porque sí, vamos a ser realistas, ¿ok? Están muy caros, pero bueno, valen la pena, valen la pena. Pero que, aunque sean muy caros, saber que parte del costo de este boleto que te va a dejar sin pagar la renta va a asociaciones de niños del mundo con hambre, pues la verdad es que eso me pone feliz. Y qué bien por la FIFA que lo haya hecho y qué bien que los vaya a invitar y también vayan a formar parte de este espectáculo que todos estamos esperando. Ya podemos gozar de esta canción que canta originalmente Shakira con Druna Boy, pero será la canción encargada de cerrar, o la canción más bien protagonista de este Mundial 2026. Te dejo con ella, se llama Die Die, para que vayas aprendiéndotela, bailando, porque todos vamos a estar este próximo 19 de julio gozando de la buena música y este espectáculo que sin duda alguna romperá todos los esquemas. Yo soy Corey Toledo, esta es La Malteada y hoy está deliciosa.

Escuchamos Die Die, esta canción escrita para este mundial, para el mundial del 2026. Sin duda alguna, obviamente, ya hay coreografía y ya Shakira anda moviendo las caderas. Pero no sé tú, el Waka Waka jamás lo vamos a superar, definitivamente. Digo, si bien ya Sudáfrica quedó en el pasado, pero esta canción, señores, fue icónica. Creo que hasta tiene como más ritmo, ¿sabes? Pero bueno, independientemente, Die Die es el nuevo tema, no lo tenemos que aprender. La coreografía está sencilla. Muero. Escucha esto, por ver a los chicos de BTS bailar Die Die. Eso va a ser muy sexy. Pero bueno, ahí está Madonna. BTS y Shakira estarán encargados de darnos la música a este próximo mundial, el cual ya está a días de que empiece este fervor futbolístico. Pero bueno, obviamente sabemos que en México nunca podemos esperar, y el fervor está, señores, porque ya hay equipos que han llegado a la final del fútbol mexicano. El día de ayer, Pachuca contra Pumas disputaron el último boleto para la final del fútbol, ganando Pumas. Y señores, va Pumas contra Cruz Azul. Quien me conoce y ya sabe, le voy a Cruz Azul. No me importa, no me importan las burlas, no me importa todo lo que conlleva decir que le voy al Cruz Azul.

Aleida, good morning. Le vas a Pumas, sobres. Apuesto. Lo que me pidan te doy. Todo por el Cruz Azul. Si tú le vas a Pumas y quieres apostar conmigo, mándame un WhatsApp. 878-209-1301. El sábado fui a la escuela. Saludos a mi amigo Pedro. Y Pedro iba con la del Chivas, con la camiseta del Chivas. Y le dije, sobres, Pedro, apostamos. Me gané 200 pesos, Pedro. Ya, ni modo. Lo siento por las Chivas, pero esta copa se pintará de azul. Y obviamente, la máquina pitará. Ándale, dice. Yo le voy al Pumas, ¿a qué le entras? Lo que... Una cena, un quinientón. Dice, ahí vas, Cruz Azul, se sabe, se sabe. No me importa, pero llega. Se sabe, pero el América, mi reina, está durmiendo en los laureles. El América ya anda viendo ahí si les dan chance para ver algún para llegar a ver a la final, pero en las gradas. Vámonos con más música. Ya sabes, le vas al Pumas. Estoy dispuesta a apostar lo que me pidas. Vámonos con más música en Exa 107.1.

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1: Sobre todas las cosas, ponte Exa y escuchamos Nel de Fuerza Régida en la Estación Naranja. Aleida, nomás porque te quiero mucho, no contesto como mi corazón quiere contestar. No te creas. De verdad, yo sé que se siente bien bonito ganar, porque ya me ha tocado ver ganar a mi equipo, ¿no? ¿Cuántas veces hubiera querido? Digámoslo así. Pero bueno, lo importante es eso, ¿no? Que yo lo viva, yo y todos los fanáticos, pues, del Cruz Azul, lo vivamos y lo sintamos. Los que le van al Pumas, lo vivan y lo sientan. Y ustedes lo vean sentados en su casa, solo por convivir. Eso es con lo que me quedo. Oye, ya aposté, ya llevo 600 pesos en la bolsa. Eso es tener fe, señores. Eso es tener fe. Y la verdad es que la esperanza es lo último que muere. Me voy a quedar sin quincena, chihuahua. Pero nada, hombre, eso es lo emocionante, la intensidad con la que se vive el fútbol. Y no me juzguen, porque yo me aguanto cuando es el Super Bowl y que esto y el tercer cuarto y no le entiendo ni papas. Ahora ya le entiendo a otro deporte. Ya le entiendo a otro deporte, ¿ok? Bueno, vamos a entrar de lleno. Algo que quería platicarte, y es que el pasado jueves, para ser exacta, desde el miércoles empezaron a soltar el primer capítulo y ahora ya está completita, ya 8 capítulos son. 8 capítulos de esta serie fabulosa que se llama Kiss Me, ¿ok? Si la vas a ver en español, o Off Camp, si la vas a ver en inglés, ¿ok? Es una serie de 4 libros escritos donde se habla de la vida de 4 amigos que juegan hockey. Ok, la primera historia, obviamente, hablamos de Garrett y Hannah, y me puede encantar. Yo vi los libros leí los libros hace como 3 años, y estaba esperando esta adaptación, la cual ya había prometido Amazon Prime desde hace mucho tiempo. Y sí, ahora soy feliz, ya la he visto como 7 veces, no me importa, es que 8 capítulos no son suficientes. Y así es como cierran la primera parte de esta saga de libros, o el primer libro, ¿ok? Cada uno de ellos habla de un romance de los 4 amigos, y el primero, como ya lo mencioné, va a cargo de Hannah y Garrett. La verdad es que Off Camps es una serie que debes de ver. Está en Amazon Prime, es original de Amazon. Y ahí va otro punto. La verdad es que sí, hemos visto muchas películas muy bien hechas en Amazon, Netflix y demás, pero esa calidad con la cual Amazon trabaja me encanta, definitivamente. Amor, música y deporte. Yo parezco una adolescente de 15 años, no me importa. Pero el hecho de yo haber leído los libros ya hace tiempo y hoy volver a ver la serie me hace transportarme a cuando era feliz y no lo sabía. Así que pues ahí está la recomendación de esta semana. Y definitivo, te recomiendo que la veas. Ya lo comenté, está en Amazon, 8 capítulos, te las acabas en un día. Y la verdad es que te va a gustar, no importa la edad que tengas. Nosotras como mujeres, digo, estoy hablando de nosotras las féminas, siempre queremos y tenemos esa añoranza de ese amor de secundaria preparatoria, donde el hombre es romántico, encantador, y esta serie no es la excepción. Momento de continuar con mucho más música. Dice, solo que no le ganen los nervios a Mier, por favor. Hablando del fútbol, sí, oigan, es que este partido de Cruz Azul contra Chivas estuvo muy bueno, mis nervios estaban de punta. Pero mira, que gane el mejor, así de esas. Entonces, como yo ya te estaba platicando, me gusta mucho el fútbol, y ahora que estoy viendo Off Camps, oye, ya sé mucho de hockey. Yo no sé, pero qué bonita manera de uno disfrutar, ¿ok? De la belleza, de la manera en la cual Dios fue tan bueno e hizo a los hombres. Llámese fútbol americano, llámese hockey, qué guapos son los hombres. Me encantan los hombres. La verdad. Gracias, señor. Gracias. Momento de continuar con más música. Estás escuchando La Estación Naranja. Yo soy Corey Toledo y sobre todas las cosas, ponte Exa.

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0: Exa FM, 11 de la mañana con 44 minutos, ya lo escuchaste, tengo invitada el día de hoy, Aurora Bruno, desde Don Bosco. Obviamente, es la chica multifacética. Y ahora nos viene a platicar de Instituto Don Bosco. Definitivamente generaciones y generaciones, Aurora, han pasado por este colegio salesiano y obviamente hoy traes noticias porque los chicos de prepa,
1: primaria y todos, secundaria,
0: o sea, en
1: todos,
0: general van a tener un evento este próximo miércoles. Platícame un poquito, por favor.
1: Así es, este evento se va a llevar a cabo el miércoles 20 de mayo a las 7 de la tarde en el Teatro Maldonado, en el Teatro de la Ciudad. Uh-huh. Este evento va a ser una obra musical. Uh-huh. En donde participan,
0: qué padre,
1: la mayoría de los alumnos, casi todos los alumnos, que en total son 222 artistas en escena, porque déjame te digo que todos los alumnos que están en el Instituto Don Bosco
0: participan.
1: ¿Por qué? Porque ellos llevan academias, o sea, ajá, dentro del el Don Bosco y manejan clubes y academias. Clubes son deportivos y en las academias se manejan diferentes talleres, se podría decir, que es la banda de música,
0: okay,
1: el folclore, baile moderno, teatro y coro. Uh-huh. Entonces,
0: después, todo relacionado a las artes, qué bien.
1: Claro, uh-huh. Entonces después de sus horarios de clase tienen un tiempo para poder participar en estos tipo talleres, en estas academias, para poder al final del año, al final de cursos, realizan un ensamble, ¿no? Uh-huh. Entonces, en esta ocasión van a realizar una obra de teatro en donde va a participar todas las academias. Va a estar la banda musical, teatro va a participar la obra principal.
0: Ok.
1: Que cabe recalcar que el guión de esta obra es realizado, es una historia original, uh-huh, realizada por uno de nuestros alumnos de prepa. Se llama Brandon Rodríguez Peñaflor.
0: Oye, qué padre, porque obviamente están explotando cada uno de sus dones, de sus talentos. Claro. Y el hecho de poder exponerlos en un teatro como lo es el Teatro de la Ciudad, uh-huh, pues esto hace que los que tengan aspiraciones, no sé, de ser artistas, de ser escritores, pues puedan, claro, ir puliendo estos dones que tienen, ¿no?
1: Claro, y realmente a este chico le nació, o sea, uh-huh, porque entre los maestros estaban tratando de hacerlo, de hacer un guión y de así de buenas a primeras.
0: Y nomás no se les daba tanto.
1: Nomás batallaba porque no se ponían de acuerdo con los, uh-huh, temas y que no sé qué, y el alumno dijo, no, es que a mí me gustaría participar y apoyarlos en este ensamble, y pues sí, así es. Entonces él presentó su proyecto,
0: ay,
1: su guión, uh-huh, ya nada más le hicieron unas correcciones y todo eso, y pues ya empezamos ya a acoplar a lo que es la banda, empezamos a acoplar a los de coro y todo esto. Cabe recalcar que el tema de este año, uh-huh, es Don Bosco.
0: Ok. O sea,
1: comúnmente, bueno, el año pasado, por ejemplo, hicieron una obra en donde los temas musicales eran en base a Disney.
0: Ajá.
1: Entonces, ahora en
0: cada año es diferente tema y este año se enfocan en Don Bosco.
1: Ajá, uh-huh, exactamente. ¿Por qué queremos, aprovechamos el año para hacerlo de Don Bosco? Porque este es el último año en donde los salesianos están presentes.
0: Ok.
1: Los sacerdotes salesianos, uh-huh, uh-huh, en nuestro director hermano, y aparte tenemos también un tirocinante ahí. Que en resumen sería, el tirocinante en resumen sería lo equivalente a un seminarista.
0: Ajá.
1: Que está en proceso. Entonces tenemos cuatro personas salesianos aquí presentes en la comunidad y queremos hacerles un homenaje refiriéndonos
0: a la vida
1: uh-huh, de Don Bosco, en este año que ya a partir del próximo ciclo pues ya no van a estar aquí presentes con nosotros, ¿verdad?
0: Y la verdad es que, como ya lo mencioné al inicio de la entrevista, son generaciones y generaciones que han crecido, uh-huh, en uno de los, o el colegio más importante salesiano en nuestra ciudad, y obviamente todos conocemos la historia y hemos visto cómo a pesar de los años pues han llevado esta, uh-huh, manera de vivir y han hecho que, uh-huh, generaciones pues tengan eso en su corazón, uh-huh, y qué bien que este año pues tomen ese tema y lo hagan una obra como para que tal vez la gente que no estamos dentro de la familia salesiana, sí, lo entendamos un poco más.
1: Así es, esa es la idea, sobre todo porque aprovechando pues es una invitación abierta al público en general. O sea, es entrada gratuita, uh-huh, pueden ir niños, adultos, los que quieran, porque es un tema muy cercano a la comunidad. Aparte, pues la formación salesiana que tenemos nosotros en el colegio, es que seamos siempre alegres. Uh-huh. Entonces, es una frase que nos deja Don Bosco en la formación. Y sobre todo porque queremos que todas las familias vayan a que vivan y a que conozcan el sistema salesiano, el sentido de que vean a todos los alumnos conviviendo. Y que, por ejemplo, cuando yo recién entré ahí, yo me quedé impactada porque pues yo veo a unos de música, o sea, tocando instrumentos, y luego también los ves cantando, y luego también los ves en deportes, y todos son buenos para eso, o sea, uh-huh, para lo que, en lo que están. Creo que la formación que tienen ahí en el colegio es muy buena porque puede ser bueno para todo. Uh-huh. O sea, porque te educamos de una manera para que seas bueno para todo y sobre todo para que seas feliz.
0: Fíjate que mi mamá fue maestra del Don Bosco, uh-huh, hace unos años. Y por eso conozco un poco de la vida salesiana, uh-huh, digámoslo de esa manera. Y lo más importante de ello es eso, conocer su manera de vivir, porque es una manera de vivir. Y así tú tal vez estás buscando que tu hijo tenga una formación así, pues somos, uh-huh, una opción. Y qué mejor hacerlo que ahora verlo, uh-huh, del otro lado. Digo, no todo es libros y materias, uh-huh, enfocadas en la educación, sino también despertar esto que es, pues obviamente, el arte. Y qué mejor que hacerlo, uh-huh, con esta obra, que será este próximo miércoles 20 de mayo a las
1: 7 de la tarde.
0: Recuerden que es entrada gratuita y obviamente, sí, no va a haber número para que tú tengas un asiento, entonces llega un poco temprano.
1: Sí, así es, las puertas van a estar abiertas ahí, disponibles ya para que puedan entrar. Y pues sí, aprovechen y llévense a toda su familia, uh-huh, porque realmente que vean el talento que nace ahí en el instituto. Y como les digo, lo sorprendente es que puedes ver a niños desde primero de primaria, actuando, cantando, bailando. O sea, ver a los niños en folclore, los niños de primaria en folclore son
0: una maravilla,
1: o sea. Ahora los acabamos de ver en Semana Cultural, por ejemplo, que también las puertas están abiertas. Uh-huh. Entró mucha gente y todo el mundo ve todos las diferentes shows que tenían, y todo el mundo maravillado, ¿no? Entonces nosotros queremos que vayan, que conozcan y que vean a todo al talento que hay. Igual, si les interesa el colegio, nos pueden mandar mensaje por la página de Facebook. Para poder darles más información en dado caso que quieran inscribir a sus hijos.
0: No, y lo más importante de todo es eso, ¿no? El hecho de tener un espectáculo en tu ciudad de gente talentosa de Piedras Negras. Así que te invitamos a que vayas y te diviertas junto con nosotros, vivas esta experiencia de talento y obviamente pues que también conozcas la vida de Don Bosco. Aurora, es entrada gratuita, nada más para recalcar. Este próximo miércoles, las puertas a partir de las 6 de la tarde.
1: Sí, de las 6 de la tarde
0: estarán abiertas. Y pues es entrada general para todo el público. ¿Algo que quieras agregar?
1: Pues nada, si tienen alguna duda también sobre la educación, sobre las academias, los clubes o el sistema que manejamos nosotros, se pueden comunicar con nosotros por medio de Facebook o también por medio de WhatsApp. En Facebook nos encuentras como Instituto Salesiano Don Bosco, y por medio de WhatsApp al 878-324-7162.
0: Ahí está, te estamos esperando. Una obra hecha por alumnos del Instituto Don Bosco, creada también por otro alumno del instituto. Hablando de la vida de Don Bosco, visita el plantel educativo, y obviamente te esperamos este próximo miércoles en el Teatro José Manuel Maldonado.
1: Así es, muchas gracias por recibirnos.
0: Gracias a ti, Aurora, y obviamente tú tienes una cita. Recuerda, te estamos esperando este próximo miércoles. Más música, eres el señor Bad Bunny.

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1: Sobre todas las cosas, ponte Exa FM 107.1. Piedras Negras, excelente tarde. Excelente lunes. Excelente arranque de semana. Excelente mediodía. Yo soy Carlos Rivas, como lo acabas de escuchar, he vuelto. Estoy de regreso, sí. Este periodo vacacional que me aventé se me hizo largo. Fueron 2 semanas largas. Que suele pasar que se va acercando tus vacaciones y ya andas, ¿no? Con que ya, pues ya prácticamente andas en los planes que ya hiciste en vacaciones. Pero pasan algunos cuantos días y esa euforia pasa. Ya me pasó. Sí, bueno, más bien siempre me pasa. Y es que ya después de que pasan los días, pues a uno ya extraña estar por acá. Porque, pues es lo que nos gusta, pues. Acá nos vemos, acá a diario estamos. Entonces, pues para mí es un gusto estar nuevamente acompañándote diariamente. De lunes a jueves, de 12 a 2 de la tarde. Con el espacio del ritmo trending. Sí. Con el espacio donde te presento lo mejor de la música latina urbana. Donde te acompaño en un horario donde el tráfico también es bastante considerable. Así que, pues, yo quiero que te empieces a comunicar conmigo. Es momento de que tú y yo estemos en comunicación. Que estemos en charla. Que me platiques cómo vas. Que me platiques cómo te fue este fin de semana. Que me platiques cómo andas, con quién andas. Si anda por ahí alguien contigo que ande de manteles largos, que ande de cumpleaños. Primero que nada, muchísimas felicidades. Enhorabuena. Que sigas teniendo un excelente día de cumpleaños. Ya te apapacharon mucho. Espero que esto así sea. Y que, pues, que la sigas pasando bastante, bastante bien. Un clima bastante. Hasta el momento ya se empieza a sentir como un poquito más. Pues el bochorno, ¿no? Ya son 32 grados lo que nos marca el termómetro. Entonces ya se va sintiendo un poquito más ese climita que ya, pues, se conoce, ¿no? Por las tardes. Voy a arrancar el programa del día de hoy presentándote novedades del pasado fin de semana y poniéndote a disposición el centro de WhatsApp 878-209-1301, ¿ok? 878-209-1301 es el centro de WhatsApp, centro de mensajes para que tú y yo estemos en comunicación. Te presento novedad a cargo de Becky G, lleva por nombre EPA, lo escuchas aquí a través del 107.1, sigue conduciendo con toda la precaución posible, Piedras Negras, excelente tarde. Yo soy Carlos Rivas, y sobre todas las cosas, ponte Exa FM.

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107.1 de frecuencia modulada. Yo soy Carlos Rivas, Piedra Negra. Sigue conduciendo con toda la precaución posible. Te presento a continuación colaboración de Tiesto junto a Karol G, La Bichota. Lleva por nombre Contigo. Conduce con muchísima precaución. Yo soy Carlos Rivas y en todas partes ponte. Ya lo sabes. Ponte Exa FM.

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Este es el ritmo trending de la semana, Piedras Negras. ¿Cómo estás? Saludándote con gusto a través de la única frecuencia exacta. Soy Carlos Rivas. Estoy de vuelta, estoy de regreso. Y es que fíjate que estaba yo de periodo vacacional. Voy volviendo por acá y todo se me hace... Bueno, es que cuando uno hace lo que le gusta, rápidamente le extraña, ¿no? Y es que, pues sí, estuvo... Se me hizo largo el periodo, pero mira, ya estamos de vuelta, estamos de regreso. Yo me pongo a tu disposición a través de WhatsApp 878-209-1301. Sí, por acá te leo, por acá me escribes, por acá me dejas tus peticiones y con muchísimo gusto las colocamos más adelante. Te voy a presentar una de las canciones que, por cierto, la pasada semana, aunque yo no estaba, sí, el Exa Top 6 sigue posicionándose y a través de Super Channel 12 pudiste seguir viendo todo el desenlace. Ajá. Y Canción de Ingreso, que estuvo por ahí con nosotros, es una colaboración de Asmer, una colaboración que está juntando a lo que viene siendo el reggaetón colombiano con el rap mexicano. Sí, está a cargo de Millonario, lleva por nombre Demasiado. Es canción que ingresó la pasada semana. Lo escuchas aquí a través del 107.1. Y sobre todas las cosas, Piedras Negras, excelente tarde. Y sobre todas las cosas también, ponte XF.

0: hora exacta es 12 del mediodía, 30 minutos. 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
1: El verdadero nombre del cantante de música urbana conocido como Quevedo es Pedro Luis Domínguez Quevedo.
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0: La hora exacta es 12 del mediodía, 30 minutos.
3: 12 del mediodía con 30 minutos. Escuchaste la exa curiosidad de la media cargo de Quevedo, siendo las 30 de las 12. Yo te presento a continuación lo que viene siendo nuestro éxito random. Esto que sale completamente de lo que, pues, no sueles escuchar por acá. Y que, siendo por ende random, te presento a continuación un tema que se desprende de un material discográfico llamado Almas Gemelas, presentado en el año 2008 a cargo de la agrupación El Trono de México. Esto lleva por nombre Te Ves Fatal. Lo escuchas aquí como el éxito random y sobre todas las cosas, ya lo sabes, ponte. Ponte Exa FM.

0: El éxito random a través del 107.1, siendo las 12:35 de la tarde. Te sigo acompañando por acá. Tú que vas en tu auto, llevas algún destino en la ciudad, pues bueno, ya estamos dentro de lo que viene siendo esta hora, estos minutos donde ya se empieza a notar un poco más el tráfico vehicular. Muchísima precaución, tú que conduces, tú que llevas algún destino en la ciudad, muchísima precaución. Nosotros por acá nos encargamos de presentarte buena playlist para acompañarte con buena música donde quiera que te dirijas y a donde quiera que vayas. Te voy a presentar novedad de este pasado fin de semana. Quien está de estreno es el Pretty Boy, el Dirty Boy Maluma, que nos presentó, por cierto, un tema completamente basado a lo que viene siendo lo tropical, raro en Maluma, ¿no? Ahora sí que sí hemos visto últimamente que pues el tropical urbano está sonando chido y hay artistas que han estado por ahí presentando temas con este mood, con este género. Pues bueno, Maluma ahora lo hace. Nos presenta este sencillo que lleva por nombre Tu Recuerdo. Te lo presento por acá. Es novedad del pasado fin de semana. Yo soy Carlos Rivas. Sigue conduciendo con toda la precaución posible. Te leo a través de WhatsApp 878-209-1301. Por ahí estoy a la dispo para colocarte lo que quieras escuchar. Saludos por ahí a todos los que andan chambeando, por cierto, Es tarde, en la cual obviamente andamos con lo que viene siendo la chamba, así que pues te envío toda la buena vibra para que tu día siga fluyendo bastante bien. Saludos por ahí a los que nos escuchan en el laboratorio, que andan con toda la actitud escuchando XFM. Saludos para ustedes, gracias por estar en sintonía de nosotros. Les presento ahora sí que esto a cargo de Maluma. Sigue conduciendo con muchísima precaución y sobre todas las cosas, ya lo sabes, ponte XFM.
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0: Madre de Dios, ruega por nosotros los pecadores, ahora y en la hora de nuestra muerte. Amén.
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2: En Exa FM 107.1 te presentamos buena música, buenos hits para que tu tarde, tu mañana, tu noche, a cualquier hora del día donde nos estés escuchando, siempre estés súper bien acompañado. Yo soy Carlos Rivas, como la acabas de escuchar. Arrancamos esta segunda hora de turno donde, por cierto, la cosa se vuelve un poquito más considerable por allá afuera. ¿Cómo andas? ¿Cómo estás? ¿Qué tal el tráfico vehicular, por cierto, a esta hora de la tarde? Yo espero que tu día vaya fluyendo de la mejor manera, que todo vaya a tu favor y obviamente también invitándote a que sigas súper al pendiente de tu camino. Enfócate completamente en, pues, en lo tuyo. Olvídate de toda distracción y nosotros nos encargamos de la playlist para que tu tarde siga siendo mucho más amena. Te encuentras por ahí dentro de lo que viene siendo el tramo de la carretera 57 rumbo hacia 5 Manantiales o al revés. Probablemente vienes de allá hacia acá a la frontera. A ti que me escuchas por allá en Nava, en Allende, Morelos, Zaragoza, Villa Unión, gracias por ser parte de la frecuencia exacta. 878-209-1301 es el centro de WhatsApp. Por aquí yo te leo, por acá tú me escribes y con muchísimo gusto nos ponemos a la charla. Es momento también donde, pues ya, salidas de escuelas, salidas de las chambas, vas a la hora del break, andas recogiendo a los niños en la escuela, pues bueno, muchísima precaución y súper, súper al pendiente de la frecuencia exacta. Nos encargamos de presentarte buena música. Fíjate que precisamente en la hora pasada te estaba platicando de esto que se está viendo muy a menudo dentro de lo que viene siendo el género urbano, y es que pues el tropical está súper presente. Ajá. Quien está de estreno es Quevedo. Hace par de semanas atrás nos estuvo presentando nuevo material discográfico, en donde ese disco que lleva por nombre el Bifo, el cual contiene 14 canciones, presenta varias colaboraciones por ahí. Una de ellas, y la más, pues la más representativa, la neta, es junto a Elvis Crespo. Una vez que tú escuchas a la colaboración que está por ahí presente Elvis Crespo, ya sabes que estamos hablando de algo súper tropical. Y la neta que se presta bastante, ¿no? Bastante, bastante. Esto que te presento a continuación lleva por nombre La Graciosa. Está a cargo de Quevedo junto a Elvis Crespo. Lo escuchas aquí a través del 107.1. Yo soy Carlos Rivas. Te acompaño por acá, de aquí, hasta que sean las 2 de la tarde. Conduce con muchísima precaución. Y sobre todas las cosas, ponte. Ponte XFM.

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0: 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La hora exacta es 1:30 p.m. Las curiosidades de tus artistas favoritos.
2: El bisabuelo paterno de Justin Bieber era de origen alemán, mientras que su ascendencia por parte paterna es inglesa e irlandesa, considerando que su madre es de origen franco-canadiense.
0: La hora exacta es 1:30 p.m.
3: Es 1:30 p.m. Escuchaste la Exa Curiosidad de la Media a cargo de Justin Bieber. Siendo las 1:30 p.m, te presento lo que viene siendo nuestro éxito old school. Nuestro éxito que nos lleva a viajar en el tiempo. Este mismo que nos lleva a recordar varios años atrás. Y es que en el año 2005 se presentó el álbum, el material discográfico de Bad Boy, a cargo de Héctor El Father, un disco que consigo presentó 18 canciones, donde colabora Ken Y, donde colabora Polaco y donde colabora Wisin y Yandel. Dentro de este disco, la canción que más logró dar de qué hablar y que hasta el día de hoy se convierte en uno de los éxitos más, pues, más emblemáticos del género urbano y de la vieja escuela. Esto está a cargo de Héctor El Father junto a Wisin y Yandel. Lleva por nombre El Teléfono. Lo escuchas aquí a través del 107.1. Sigue conduciendo con toda la precaución posible y sobre todas las cosas, ponte Exa FM.

Si tuvieras que escoger solamente dos canciones, sí, dos canciones de lo que viene siendo nuestro reggaetón old school, nuestro reggaetón vieja escuela, ¿cuál de ellos escogerías? Está difícil, ¿eh? Sería escoger solamente dos. Y si hablamos de esos dos, en lo personal, yo colocaría el teléfono, indudablemente. Esa sería una de ellas para mí, en lo personal. Y ¿cuál otra pudiera ser? La otra tendría que ser sí o sí de Yankee. La otra tendría que ser sí o sí de él. Y creo yo, híjole, es que está bien difícil. Creo yo que pudiera ser Pose. Para mí, la verdad es de que está complicado, ¿no? O sea, si nos ponemos a hacer una lista de tus canciones favoritas del reggaetón old school, del reggaetón vieja escuela, pues es difícil, ¿no? Ahora sí que armar una lista de 3-4 canciones. Está súper complicado, pero bueno, dime tú, 878-209. Me quedé patinando, se me olvidó. 878-209-1301. Ese es el WhatsApp de cabina. 878-209-1301. Centro de WhatsApp en donde me escribes. Y sí, dime tú dos temas. Que tuvieras que escoger solamente dos. Que te dijeran, mira, de ahora en adelante solamente vas a poder escuchar dos temas de la vieja escuela. Imagínate, ponte en ese dilema. ¿Cuáles dos escogerías? Está complicada la cosa, ¿no? Yo sí la veo complicada. Porque puede ser que digas, órale, va, si me voy a lo que viene siendo más el perreo, al reggaetón. Pero puede ser quien salga y diga, ¿sabes qué? Me quiero ir más como que por el lado romantic style. Porque pues tú sabrás bien que 2008, 2009, 2010 fueron años muy buenos para el romantic style, ¿no? Bueno, el nombre va más allá, como que enfocado a lo que pues increíblemente hicieron los panameños. Factoría, Dempra, Niga, Joy Montana. Fueron años bastante buenos. Entonces, la neta que está difícil, ¿no? Te la puse difícil. Pero por acá nos dicen, mira, Ella y Yo y Llamado de Emergencia. También bastante, dos temas bastante, bastante buenos. Es que no se pueden quedar fuera, la neta. Está complicada la cosa. Por este otro lado dice, qué padre que pongan reggaetón del viejito. Pues obvio, no debe faltar nunca el reggaetón viejito, ¿verdad? Algo de Don Omar y Teo Calderón también pudiera ser que vaya por ahí en la lista. La neta es de que está súper complicado. Hasta yo me la puse difícil. Yo dije, la veo complicado. Y es que, pues qué buenos temas. Yo te lo he mencionado un millón de veces y no sé si tú piensas igual que yo, pero por ejemplo, van a pasar, ¿qué te gustan? 10, 15 años. Y cuando nos hagan la pregunta, ponme una canción del reggaetón viejito para ti. O sea, imagínate, no sé, haciendo la memoria, haciendo ahora sí que la chamba por ahí en el 2040, por ejemplo, y que te digan, ponte un reggaetón viejito. Yo en lo personal, pues no me veo poniendo hoy en día un Mau y Ricky, un Sebastián Yatra, ¿qué te gusta? Pues sí, un alguien actual, un Ryan Castro. No lo veo. El reggaetón viejito se va a quedar establecido completamente en los 2000. En lo personal lo veo yo así. No sé tú qué opinas al respecto, pero bueno, me voy, por cierto, precisamente con uno de los temas que nos estuvieron por acá mencionando. Y esto se coloca dentro de lo que viene siendo, sí, el reggaetón viejito. Lo podemos meter a la old school, porque la neta esto se fue completamente a lo vallenato y le dio un toque completamente diferente a lo que venía siendo el género urbano en aquellos tiempos. ¿Y quién lo hizo? Pues nada más y nada menos que el Big Boss, Daddy Yankee. Lleva por nombre Llamado de Emergencia. Se desprende de Talento de Barrio, año 2008. Lo escuchas por acá a través del 107.1. Yo soy Carlos Rivas y sobre todas las cosas, ya lo sabes, ponte XFM. Llamado de emergencia del sistema 911.

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9: Un momento, Anspac. Cuando te miras al espejo, sonríe que esa criatura que estás viendo es obra de Dios. Reconcíliate contigo mismo y decide ser feliz, porque la felicidad es una decisión y sufrir una pérdida de tiempo. En esta vida tan corta y con tantas cosas por disfrutar, la nieve del invierno y las flores de la primavera, lo dulce y lo amargo, y recuerda que cuentas con la compañía de alguien maravilloso. Dios, este fue un momento Anspac.
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Una ya de la tarde con 56 minutos. Llega el momento de despedirme. Llega el momento de decirte adiós. Llega el momento de cerrar el programa del día de hoy, esperando que tu día pues siga fluyendo bastante, bastante bien. Yo soy Carlos Rivas. Es un gusto para mí estar de regreso, estar de vuelta. Me aventé un periodo vacacional algo largo, pero mira, ya estamos por acá. Sí, la neta sí. Llegaba ese ya, esos días donde decía ya necesito volver, y pues ya estamos de vuelta. Es un gusto para mí acompañarte diariamente de 12 a 2 de la tarde, como es de costumbre, con el espacio del Ritmo Trending, donde suena lo mejor del perreíto, donde suena lo mejor del reggaetón old school, donde suena lo mejor de la música latina urbana en general. Un gustazo. Regreso posteriormente en punto de las 7 de la tarde para acompañarte en mi segundo turno del día. Y pues así juntos cerrar ya prácticamente la noche.

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2: Let's go. Son las 2 de la tarde con 12 minutos. ¿Qué está pasando con mi voz? Ahí está, ¿sí? ¿Ya? ¿Me escuchan bien? ¿Me oyen? Son las 2 de la tarde con 12 minutos en Piedras Negras en este lunes 18 de mayo del 2026. Me da muchísimo gusto estar contigo nuevamente en esta cabina de radio chula, hermosa, preciosa, que es la cabina naranja. Y nada, pues estaré contigo hasta las 4 de la tarde. Así que es momento de que te comuniques conmigo, de que empieces a escribir tus mensajitos. Ya te sabes el WhatsApp, y si no, bueno, pues en este momento te lo voy a decir. 878. Ahí va, 878-209-1301. 878-209-1301 es el WhatsApp directísimo a cabina para que me mandes saludos, para que pidas canción, para que felicites a quienes estén cumpliendo años el día de hoy. Lo que tú quieras, lo que tú indiques a través de ese WhatsApp. 878-209-1301.
3: Hello, Diego. Ya voy para la escuela. Mándame saludos.
2: Saludos. Saludos al buen Leito. Muy buenos días, Leito. ¿Cómo estás? Que te vaya muy bien en la escuela el día de hoy, ¿eh? Estúdiale mucho para que seas una persona inteligente y no termines como tu mamá. O sea, ve el claro ejemplo de tu mamá y di: no, señor, no quiero estar igual. Yo voy a echarle ganas a la escuela. Dice: sí, ya se escucha bien, excelente, tarde. Tarde rumbo al trabajo. A ver, sí, ya se escucha bien, excelente tarde. Rumbo al trabajo, gracias a Dios. Ay, es que de repente leo todo seguido. Que te vaya muy bien. Hacer cerveza para emborrachar a la gente. Dice, por eso. Dice mi hijo, estás bien loco, Diego. No, yo solamente te digo, mira. A veces más sabe el diablo por viejo que por diablo. Entonces, vete en el ejemplo de tu mamá y en el mío también. Y tú di: no, no, no, yo sí quiero estudiar. Yo sí quiero ser doctor, abogado, maestro, algo así por el estilo. Son las 2 de la tarde con 14 minutos, 2 con 14, vámonos con más. ¿Y sabes qué? Ya me enteré.

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DJ Don. Escuchamos a Ava Max, Don't Click Play en Exa FM, o sea, no presiones el play. Son las 2 de la tarde con 35 minutos, 2 con 35 piedras negras. ¿Cómo estás? ¿Cómo te va el día de hoy? Feliz lunes, ya inicio de semana. Lunes 18 de mayo del 2026. Me da muchísimo gusto estar contigo a esta hora de la tarde. Gracias por ser parte de Exa FM. Oigan, híjole, qué suerte tiene la Shaki, ¿no? O sea, estos días han sido días de puras buenas noticias para la colombiana. Y es que resulta que, ¿cómo se le pudiese llamar? Pues que no sé si sea el SAT allá en España, pero bueno, Shakira fue absuelta de la acusación de fraude fiscal en España. Recordemos que cuando Shakira estaba con Piqué, que por cierto como que todo le pasó en el mismo tiempo, cuando se estaba separando de Piqué, la acusaron en España por deber miles y millones de euros, porque creo que los contadores o sus abogados, vaya, quien le lleva todo lo eso tema de finanzas, habían hecho algo mal y Shakira pues debía mucho dinero allá a España. Pero pues se lo van a regresar. Sí, efectivamente, Shakira fue absuelta de la acusación de fraude fiscal en España y deberá recibir de vuelta 60 millones de euros, además de intereses. La justicia entendió que la cantante no era residente fiscal del país en el periodo investigado y por eso la cobranza fue considerada indebida. ¡Vámonos! 60 millones de euros, Padre Santo. ¿Cuánto está el euro ahorita? O sea, ¿cuánto vale un euro? A ver, déjenme, veo mi banco, o sea, mi aplicación bancaria. Tiene la manera de que yo vea a cuánto está el euro a este momento. Ay, ya, todas las aplicaciones tienen lo mismo. El euro está a 19.60. No manches, está bien barato. Bueno, para cambiar a mexicano. 19.60. Ok, creo que los números no van a caber en mi calculadora, definitivamente. Porque si le pongo 60 millones de euros por, ¿qué era? 19.60. Es más, 19 pesos. Vamos a ahorrarnos los .60. Igual 1.140 millones de pesos es lo que va a recibir Shakira. ¿Qué onda con la Shaki? Mira, acá Susana se me adelantó. Bueno, ya con la cifra oficial serían 1.208.97 millones de pesos. Oh, no, no, Shakira, no. Pues si de por sí la mujer en esta gira que hizo se está volviendo billonaria, ahora con estos 1.208.97 millones de pesos. No, hombre, ahora sí que, mira, sus hijos van a tener para vivir, sus nietos, sus bisnietos, sus tataranietos, todos van a tener para vivir. Que me pase los 97, que me pase los, con los 97 me conformo. Dice Diego, puedes felicitar al licenciado Carlos Serrano, que está cumpliendo años, los mejores deseos hoy y siempre para él. Licenciado Carlos Serrano, muchas felicidades, pásala muy bonito. Es lunes, no pasa nada. Mira, a lo mejor el fin de semana te pusiste en modo festejación. Pero hoy hazlos al lunes, mira. Los lunes también venden de esas bebiditas, así, frescas. Y celebra en grande, que te compren pastelito, que te compren tacos y... Bueno, ya tacos a esta hora ya no. Unas pizzas o algo para festejar, para celebrar. Son las 2 de la tarde con 39 minutos. Vámonos con más música. Viene Kenia Os, esto se llama Ruleta Rusa en Exa FM.

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2:55, 2:55 Piedras Negras, feliz lunes, ya inicio de semana, lunes 18 de mayo del 2026. Muchísimas felicidades a quienes están cumpliendo años del día de hoy, a quienes están celebrando algo importante. Y agárrense, porque si hablamos de festejos y celebraciones, ahí vienen los cumpleaños de los Géminis. Tú sabes, y yo te lo he dicho, te lo he comentado, que tener un Géminis a tu lado es lo mejor que te pueda pasar en la vida. Conocer a un Géminis es como un golpe de suerte. Tener un Géminis contigo es como haberte sacado la lotería sin comprar boleto. Así de fácil. Entonces ya se vienen los cumpleaños de los Géminis. Somos muchos geminianos, somos de los que tenemos un carácter muy bipolar, se confirma, muy bipolar. Y vaya que yo no creo tanto en esto de los horóscopos, ¿eh? O sea, no me crean Misada Mohamed o esta Moni Vidente. O sea, ¿qué pasó con Moni Vidente? Ya no me sale Moni Vidente. Bueno, no, tampoco soy así, yo creo en mi Dios. Pero de repente sí, hay cositas que digo, sí, o sea, sí somos así, de tener una personalidad media bipolar, los geminianos. Pero bueno, en fin, son las 2:57, 2:57, tenemos una temperatura en los 35 grados, está el vientecito en Piedras Negras medio raro, hay

es que existan las probabilidades de lluvia y otra cosa es de que llueva, porque van a decir, es que Diego dijo que iba a llover y no llovió. No, no, no, son probabilidades. Y ya los que vivimos en Piedras Negras por muchos años sabemos perfectamente todo lo que puede pasar en Piedras Negras. O sea, como no podemos tener posibilidades de lluvia y nos cae un aguacero, a como podemos tener un 100% de posibilidades de lluvia y no nos cae una sola gota. Ya lo sabemos. Ya sabemos de qué pie cojeamos en Piedras Negras. 2 minutos a las 3 de la tarde. Quédate conmigo. Estoy hasta las 4.

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2: Let's go. Son las 3 de la tarde con 14 minutos. 3 con 14. ¿Cómo estás? ¿Cómo te va? ¡Feliz lunes! Lunes, inicio de semana. Lunes 18 de mayo. De mayo del 2026. Me da muchísimo gusto estar contigo a esta hora de la tarde. Gracias por ser parte de nosotros. Gracias por informarte a través de Exa FM. Y hablando de informarse, oigan, pues déjenme les cuento que el día de ayer inició MasterChef en este formato que ya es 24/7. Muchos están hablando que van a perjudicar el formato. El formato de MasterChef solamente era los domingos. Ver el proceso de los retos, eliminación y vámonos. Ahora no, ahora tú vas a poder estar viendo a los competidores de MasterChef en sus clases de cocina y no sé qué más vayan a hacer. La verdad es que no entiendo muy bien el concepto de MasterChef, pero sí va a ser 24/7. Esto debido a la Casa de los Famosos, a la Mansión VIP, a todos estos realities que han sido 24/7 y que han causado mucho revuelo. Hasta ahorita hay muy poca gente viendo MasterChef en su 24/7. Esto también influye que los participantes no son famosos. O sea, los participantes son personas, entre comillas, como tú y como yo. Y no es como la Mansión VIP, que había muchos influencers y ellos mantuvieron casi siempre 1 millón de vistas durante su 24/7. O sea, que es muy diferente. Entonces, pues vamos a ver cómo transcurre esta modalidad de MasterChef 24/7. Hablando de realities de TV Azteca, el viernes finalizó ya el hexatlón, que duró como 20 años. Y con un final que ya estaba previsto. Mati ganó por milésima vez. O sea, cuando entra Mati, va a ganar. Y pues ganó. Wow, no manches, qué emoción. Y por el lado de los hombres, ganó Hiroshi, Alexis. Él es nuevo, era nuevo en la temporada y bueno, pues se disputó la final con el Mono, que era el actual campeón, bueno, era el campeón de la última temporada y Alexis le ganó, entonces ellos son los ganadores del hexatlón, Mati Álvarez y Hiroshi. Son las 3 de la tarde con 17 minutos, dice: hola, ¿puedes poner una canción de BTS? Bendiciones y un saludo a mi amiga Jessie. Ya te puse una canción de BTS en la mañana. Justamente te puse una canción movida de BTS hoy por la mañana en Ponte Activo. 3 de la tarde con 17 minutos en todas partes. 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

Escuchamos a Daddy Yankee con El Toque en Exa FM 107.1 Piedras Negras. Muy buenas tardes, son las 3:40, 3:40. ¿Cómo andas el día de hoy? ¿Cómo te va? Cuéntamelo todo. ¿Qué tal tu fin de semana? Espero que haya estado increíble. Te invito a que conduzcas con muchísima precaución a esta hora de la tarde. Ya como a esto de las 4 se empieza a intensificar un poquito el tráfico debido a la gente godín que sale de la oficina. No sé, como que a las 4 hay tráfico y luego a las 6 o 7 que salen las empresas también. Se vuelve un poco caótico circular en Piedras Negras. Dice, pero yo soy Yolis, no Jessy. A mí no me has puesto ninguna canción, una disculpa, pero ya te la puse. Venía en la programación, casualmente los BTS venían en la programación y ya te puse, discúlpame, sí te confundí. En la mañana a quien le puse la canción fue a Jessy, que es nuestra amiga Army más madrugadora del condado. Ella desde las 5 de la mañana ya está bien despierta, bien, bien despierta. Así que saludos a ambas, saludos a toda la gente Army, a todas las fans, a todos los fans de los BTS. Son ya las 3:41 de este lunes 18 de mayo. Tenemos 35 grados Celsius en la temperatura. Les recuerdo que hay viento. Viento, llévatela donde quieras. Tum, tum, tum, tum, tum. No, ¿verdad? Cumbia no. Vámonos con más. Soy Diego Herrera contigo hasta las 4 de la tarde en todas partes. 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
12: Un momento, Anspac. Cuando te miras al espejo, sonríe que esa criatura que estás viendo es obra de Dios. Reconcíliate contigo mismo y decide ser feliz, porque la felicidad es una decisión y sufrir una pérdida de tiempo. En esta vida tan corta y con tantas cosas por disfrutar, la nieve del invierno y las flores de la primavera, lo dulce y lo amargo, y recuerda que cuentas con la compañía de alguien maravilloso, Dios. Este fue un momento Anspac.
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